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0: ¿qué tal? ¿Cómo estás? Muy buen día. 8:38 en la República Argentina. Bienvenidos al día número 6 del mes 10. Así es, amiga, así es, amigo. Estamos en el día martes 6 de octubre del año 2026. Y te saludamos desde este punto del planeta. Es un hermoso lugar que estamos rodeados de agua, de ríos, de verde, de paz, de canto de aves, de aire puro, de un lugar maravilloso que se llama Concepción del Uruguay, queda en la provincia de Entre Ríos, República Argentina. Y la idea es transitar juntos la mañana hasta el mediodía, que vayamos hasta las 12 juntos, ¿te parece? Intentando llamar a las cosas por su nombre. Y lo que hacemos es elegir temas, música, contenido que te entretenga y que vos elijas quedarte en nuestra frecuencia. No sé por qué sistema estarás escuchándonos, no importa, lo que importa es que escuches buena música, temas de interés general y ese contenido que elegimos para compartirlo con vos. Así que te quedás con nosotros hasta el mediodía. Allí Benja es el que se encarga de elegir la música. Buen día, ¿cómo estás?
1: Buen día, todo bien, la verdad. ¿Vos cómo andás?
0: Bien, todo en orden, todo tranquilo. Una hermosa mañana.
1: Total, yo me fui diciendo, bueno, mañana va a llover, va a haber un viento de la bendita madre. Sí. Sol.
0: Dije, no, wow. Hermoso. Bueno, hermoso, hermoso día, la verdad que sí, hermoso, hermoso día. ¿Cómo estás, Anto? Buen día.
2: Buen día, equipo, ¿cómo va? ¿Cómo están? ¿Todo bien?
0: Bien, todo tranquilo.
2: Qué bueno, bueno, sí, la verdad que sí, una mañana de mucho sol, una mañana absolutamente agradable, linda para poder disfrutar. Muchos haciendo ejercicios de temprano, el que puede, viste, aprovecha el ratito del día que tiene, después arrancás a laburar, capaz no paras hasta la noche.
0: Sí, sí, por supuesto.
2: Así que, pero muy, muy lindo, muy linda jornada vamos a tener, ¿no? Va a durar para siempre, tristemente.
0: No, no importa, pero disfrutemos el ahora, disfrutemos ahora este momento que estamos teniendo, un día espectacular, hermoso. Uh-huh. Así que bueno, amigos, 8:41 en la República Argentina. Te comento que si te quedás con nosotros en estos minutos, te contamos qué es lo que está pasando en el país y en el mundo.
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0: Quedaron firmes los 1.250 despidos tras la conciliación obligatoria con Granja Tres Arroyos. Lamentablemente, la empresa ratificó las desvinculaciones en sus tres plantas bonaerenses de 700 trabajadores en Capitán Sarmiento, 500 en Esteban Echevarría y 50 en Pilar. El Sindicato de Alimentación advirtió que aún resta definir cómo se pagarán las indemnizaciones. La conciliación obligatoria entre Granja Tres Arroyos y el Sindicato de la Alimentación quedó sin efecto el viernes, por lo que los 1.250 despidos que la empresa llevó a cabo en la provincia de Buenos Aires a principios de septiembre quedaron efectivos a partir de esa fecha. Se realizan trabajos en la rotonda de la Ruta Nacional 12 y la Ruta Provincial 6 en Zárate. Por lo tanto, habrá desvíos durante el día de hoy. Así lo informa Autovía del Mercosur, que durante hoy se desarrollará la primera etapa de los trabajos previstos en la rotonda de la Ruta Nacional 12 y la Ruta Provincial 6 en Zárate. Esta advertencia es para los que viajan hacia Buenos Aires y durante esta jornada habrá circulación y desvíos que estarán debidamente señalizados. sobreseyeron a 3 acusados por delitos contra el municipio de Basavilbaso. Una importante novedad surgió respecto al caso sobre los delitos en perjuicio del municipio de Basavilbaso, departamento de Uruguay, y la causa se inició investigando maniobras económicas en la obra de cloacas del barrio Estrada, la obra del cementerio y la obra del tanque, caratulada Verba Huede, y otros sobre defraudación y estafa. Según se confirma, el Superior Tribunal de Justicia sobreselló a Gisela Viola, Leonardo Jaff y Oscar Pereira en relación al legajo 3116. El doctor Amarillo, representante de esas 3 personas, le confirmó al 03442 que esta causa había sido remitida a juicio. Actualmente está radicada al Tribunal de Juicio de Apelación de Concepción, pero el juicio no se realizó porque quedó suspendido, porque esta defensa con los 3 imputados llegaron al Superior Tribunal de Justicia impugnando primero la resolución de la jueza de garantía, la doctora Herrero, después la apelación denegada del doctor Martínez Uncal y por último la resolución de la Cámara de Casación Penal que confirmaba la del doctor Martínez Uncal. ALSEC lanza una campaña de concientización y llama a realizarse controles mamarios preventivos. La institución de Concepción del Uruguay promueve la importancia de los estudios del diagnóstico precoz frente al cáncer de mama antes de la aparición de síntomas. En el marco del inicio de Octubre Rosa, mes dedicado globalmente a la concientización y prevención del cáncer de mama, la Asociación de Lucha contra el Cáncer, ALSEC, renovó su llamado a la comunidad para priorizar los controles de salud y no postergar los estudios de rutina, bajo la premisa conocete, controlate, cuídate. Desde la institución recordaron que la detección temprana resulta fundamental, dado que la prevención comienza antes de que se manifiesten los síntomas. Reconocimiento para las medallistas Magdalena Garro y Milagros Pereira. El municipio entregó becas deportivas y un reconocimiento para las medallistas Magdalena Garro y Milagros Pereira. Los uruguayenses Magdalena Garro y Milagros Pereira llegaron al podio de los Juegos Suramericanos 2026. Garro integró el equipo campeón de canotaje de velocidad que logró la medalla de oro. Y por su parte, Milagros Pereira consiguió la medalla de bronce junto al santafesino Renzo Farías en la competencia de bochas punta Rafa Bolo. Tras estas destacadas actuaciones, el intendente encabezó este lunes un reconocimiento a las deportistas junto a la viceintendenta Rosana Sosa Cito, concejales y funcionarios municipales. Enersa aclaró que no robaron ningún transformador en la ciudad, pero los vecinos insisten en que sí, en que eso fue un robo. Ante la noticia sobre el supuesto robo del cobre de un transformador de energía eléctrica que había sido derribado en el loteo Panza Verde, lo cual preocupó a los vecinos del lugar, la policía se abocó a la investigación que finalizó con la exposición policial realizada por un encargado operario de la empresa Enersa, quien desmintió lo dicho por los vecinos que fueron al lugar esa noche y descartaron la situación delictiva, aduciendo que la caída del transformador fue a raíz de las inclemencias meteorológicas, según lo que dice este informe. En esa misma noche, la guardia de la distribuidora retiró la estructura del lugar y la trasladó a los almacenes de la firma, asegurando que se pudo constatar que el equipo se encontraba completo y sin ningún tipo de faltante, y afirmando que no se detectó ninguna anomalía intencional y que el inconveniente respondió a causas climáticas. Más allá de esto, uno de los propietarios que estuvo en el lugar sostuvo que las columnas de hormigón presentaban huellas de barro, como que se había trepado alguien a la misma, y que si cayó por el viento, lo hizo sobre barro, por lo que era raro entonces que sus partes estuvieran todas expandidas. Esto lo dijo el vecino, que narró de la manera en que ellos encontraron al transformador. Radio abierta por el Día de la Salud Mental. La Dirección de Salud Mental, dependiente de la Secretaría de Salud de la Municipalidad de Concepción del Uruguay, continúa con una agenda de actividades de promoción, prevención y abordaje comunitario de la salud mental que se desarrollará desde el lunes 5 hasta el sábado 10 de octubre, cuando se celebre el Día Mundial de la Salud Mental, con una radio abierta en Plaza Ramírez. En el marco de las propuestas previstas para esta semana, se realizarán encuentros en instituciones educativas, talleres destinados a estudiantes, docentes y familias, actividades de prevención y espacios de intercambio con la comunidad. También el día sábado se cerrará la actividad con una radio abierta en Plaza Ramírez de 18:30 a 20 horas. La propuesta contará con la transmisión en vivo y simultánea de LT11, Radio 9, Radio La Que Buena, Radio Folk y Radio Total. El objetivo de generar un espacio de comunicación, sensibilización y reflexión es el de hacer esta radio abierta.

Reclaman por cortes de luz los vecinos de Villa Las Lomas. Residentes del barrio señalaron que varias viviendas y comercios permanecen sin el suministro y manifestaron preocupación por la mercadería de sus negocios. Se trata de vecinos de Villa Las Lomas que manifestaron la preocupación por los cortes de energía eléctrica que afectan a distintos sectores del barrio. Según los vecinos, al regresar a la vivienda, constataron que no tenían electricidad y la situación también alcanzaría a comercios de la zona. Todos, entre ellos hay despensas, por supuesto. Todo el barrio está sin luz, señaló el vecino, y preocupa en la conservación de la mercadería.

0: Hora 8:51 en la República Argentina. Estas fueron las noticias en Radio 9.
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2: Cielo ligeramente nublado en la ciudad de Concepción del Uruguay, 11 grados 6 décimas la temperatura en la ciudad, la humedad es del 86%, la presión atmosférica alcanza los 1013 hectopascales y el viento sopla a 15 kilómetros por hora desde el sector este. ¿Cómo va a continuar la jornada? Para hoy mucho sol, máxima de 23 grados vamos a tener, un poco de nubosidad variable para la noche, lo que será la antesala de la jornada de tormentas que nos esperan, pero no para hoy, ¿eh? Hoy vamos a tener viento soplando del sector noreste toda la jornada, cielo parcialmente nublado, muy agradable para hacer actividades al aire libre. El tema radica en mañana. Mañana ya tenemos una alerta amarilla emitida tempranamente por el Servicio Meteorológico Nacional, donde anuncian la presencia de tormentas para esta parte del territorio. Una alerta que también está compartida con el departamento Gualeguaychú, Colón, Ibicuí y Tala. Además, donde nos dice que el área será afectada por tormentas de variada intensidad, algunas localmente fuertes, y que las mismas podrán estar acompañadas por abundantes precipitaciones en cortos periodos, ocasional caída de granizo, actividad eléctrica frecuente y ráfagas intensas. Además, se esperan valores de precipitación acumulada entre los 20 y los 50 milímetros, pudiendo ser superados de manera puntual. Todo esto para mañana, dice el Servicio Meteorológico Nacional. Tormentas fuertes, así lo anuncia para la mañana, para la tarde y para la noche. Siendo la tarde cuando más fuertes van a ser estas tormentas, según lo que estamos viendo en esta predicción del radar meteorológico. Para el jueves vamos a tener un cielo nublado, sin lluvias. Sí estamos notando una rotación importante de viento, vamos a empezar a tener viento sur para la jornada del jueves, máxima de 20 grados, va a estar fresco, sí, así lo vamos a sentir, quedan unas pequeñas probabilidades de lluvias para el jueves, pero muy leves, con este viento sur se disiparían por completo. Seguirá soplando viento fuerte, ráfagas de hasta 50 kilómetros por hora, soplando desde el sector sur. El verdadero descenso va a ocurrir el viernes. Vamos a tener una mínima de 13 grados, una máxima de 18. También el cielo cubierto para la jornada del viernes. El viento sur que no se va, se va a quedar, incluso con estas ráfagas de 50 kilómetros por hora. Van a ser dos días de viento frío que vamos a tener, máxima de 18 grados, condiciones muy parecidas para el próximo sábado. Incluso ya el Servicio Meteorológico está anunciando lluvias para el próximo sábado, lluvias aisladas ya para la mañana, para la tarde cielo mayormente nublado, baja esa intensidad, empieza a soplar viento del sudoeste y todo parece indicar que la temperatura, bueno, va a estabilizarse un poco y que va a dejar de llover. Para el domingo, 14 la mínima, 19 la máxima. Para el lunes, feriado de la semana que viene, 13 la mínima, 18 la máxima. Podríamos decir que ya el domingo mejora y el lunes vamos a tener un lindo día, aunque fresco, pero un lindo día para disfrutar. Te contamos cómo está el río. 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El río está en 4 metros 80 centímetros con nivel de aguas en ascenso. 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Te podés comunicar con nosotros, lo vas a hacer al 3442-552855, ese es nuestro WhatsApp. También te podés contactar a través de las redes sociales, porque en Facebook somos Radio 9 Digital, en Instagram arroba radio9.fm, y te acompañamos también a través de la plataforma de YouTube. Nos vas a encontrar como Radio 9 Digital 2. Ese es el nombre de nuestro canal. Claro, nuestro canal de YouTube, así mismo, en cualquier dispositivo donde vos puedas ingresar a YouTube, ya sea el celular, la computadora, un Smart TV, en el mismo que vos mirás Netflix, vas a poder entrar a YouTube, que es otra aplicación, y ahí vas a poder buscar nuestro canal en vivo que se llama Radio 9 Digital 2. Es una manera de que podamos compartir la mañana juntos, te dejes acompañar por nosotros, por el programa, pero también a través de las cámaras, que también nos esforzamos por que trates de ver algo lindo, que puedas informarte, pero además, bueno, ver cosas que acompañen esta forma de comunicar también. Así que vas a tener esta nueva alternativa, úsala, probala. Lo importante es que vos intentes por lo menos hacerlo a esto y te pases a este mundo para ver, por lo menos para ver qué tal y cómo te llevas con eso. Y nos dejas que te acompañemos de paso hasta el mediodía. Radio 9 Digital 2, entonces te conectas a través de allí en YouTube. 8 de la mañana y 58 minutos.
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0: Muy bien, amigos, y disfrutando de esta mañana por ahora, luego de escuchar lo que nos comenta Anto sobre lo que va a pasar con el clima en las horas que siguen, así que bueno, a disfrutarlo entonces al día de hoy. Aprovechamos estos minutos que tenemos antes de ir a la pausa, te voy a contar los títulos que publica hoy Diario Clarín en su portada, para saber qué anda pasando por el mundo y anda pasando por el resto del país. Bueno, triunfo de Bolsonaro. Senadores demócratas acusan a Trump de interferir en las elecciones de Brasil y ponen a la Argentina como antecedente. Tres influyentes senadores de Estados Unidos acusaron al gobierno de Trump de seguir un patrón profundamente preocupante de interferencia electoral en América Latina y mencionaron a la Argentina como un ejemplo en el caso de los comicios legislativos del año 2025. El triunfo de Bolsonaro le dio el control del Senado y tuvo un fuerte impacto en los mercados. Y a contrarreloj, Lula y el PT analizan cambios totales en la estrategia de campaña. Otro título que tenemos, el canciller Quirno habló sobre las sanciones por Malvinas frente al embajador del Reino Unido en la cena en la rural. Una incómoda coincidencia hubo allí. Bueno, ¿qué más? A ver, la justicia se quedará con la Ferrari California y otros 23 autos del financista vinculado al Chiqui Tapia. Eran de Ariel Vallejo, este hombre que tenía estos vehículos de alta gama y era el financista, reiteramos, de Chiqui Tapia. ¿Qué más hay? Bueno, lo peor del terror fue el terror psicológico constante. Nos iban a matar o a poner una bomba en el túnel. Esto lo dice uno de los sobrevivientes de Hamas, donde, bueno, fue la tortura psicológica a la que estuvieron sometidos estos muchachos. Esta gente debe haber sido algo espantoso. ¿Qué más? Bueno, Argentina en el partido despedida. de Messi. Venden entradas para el partido a 1.800.000 pesos. Hay gente que está pagando eso o más todavía para ver la despedida del mejor jugador del fútbol mundial, como es este Lionel Messi. 1.800.000 pesos están dispuestos a pagar algunos en la reventa. Bueno, y después todo es Messi, ¿eh? Todo Messi, Messi, Messi, Messi, Messi. Bueno, y una argentina que vive en Benín, que es el rival, digamos, de la selección hoy, bueno, se siente como protagonista en ese país. Y ahí vemos una foto rodeada de niños de ese país, que en donde dice, me siento protagonista como nunca. O se sienten, en realidad, los habitantes de Benín también, el hecho de poder jugar con la selección argentina y nada más ni nada menos que en el partido de despedida del mejor jugador del mundo, ¿no? Que haya sido elegida esta selección. Bueno, el gobierno juega la carta de la mano dura de cara a la campaña y apura un paquete con un primer proyecto. Ya entró en diputados, lo presentó Virginia Gallardo, para establecer la imprescriptibilidad de los delitos graves y elevar las penas de los delitos contra la integridad sexual. Lo firmaron otras diputadas de bloques aliados y también dialoguistas. Bueno, algunos de los títulos que tenemos en la mañana de hoy aquí en Clarín. Y bueno, nuevo ataque al periodismo por parte del presidente de la Argentina. Milei insultó a Luis Novarecio tras el triunfo de Bolsonaro contra Lula en la primera vuelta de Brasil, y acá dice cómo lo llamó. Bueno, el presidente que tiene estas cosas, que se zafa, se va de boca, y es una de las cosas que realmente molesta a propios y extraños, ¿no? Este lenguaje, digamos, de ataque permanente y de insulto, ¿no? Después, digamos, no hay que enojarse si del otro lado viene lo mismo. Digo, por lo que es el presidente en cuanto a cómo se dirige a las personas o al periodismo. Las 9:03 en la República Argentina, estos son algunos de los títulos que tiene hoy Diario Clarín en su tapa.
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0: 18 minutos en la ciudad de Concepción del Uruguay, amigos. Aquí estamos, como siempre, esperando que te puedas comunicar con nosotros y que, de alguna manera, nos estés contando qué anda pasando por ahí, qué es lo que te inquieta, qué es lo que te alegra, qué es lo lindo de tu ciudad, qué es lo que no te gusta. Bueno, todas estas cuestiones que siempre, habitualmente estamos haciendo. Bueno, los saludamos, porque hoy es el
1: sí.
0: cumple...
1: 20, va con los años, así que 26
0: años para Wenceslao Bancho. Buen día, Wenceslao, muy feliz cumpleaños para vos.
2: ¿Cómo están, chicos? Muy buen día.
1: Bien, ¿y vos? ¿Contento?
0: Bueno,
1: bien.
0: ¿Cómo empezaste el día? Contame.
2: Mira, la verdad que espectacular, porque en los últimos años siempre ha llovido el día de mi cumpleaños.
0: Mirá.
2: Así que hoy haya este sol, digo, wow.
1: Sí.
2: Qué buena manera de arrancar el día, ¿no?
1: Sí.
0: Un día espectacular.
2: Sí. Además estoy como nene en juguetería, ¿viste? Porque estoy admirando el...
1: Todo al revés, armado. Pero bueno, después te vamos a dar una mano.
0: Sí, después te van a enseñar a armarlo, porque así no es.
1: Claro.
2: Qué incómodo elemento, pero...
1: Claro, no, es que está al revés.
2: Sí, debe estar. Pero bueno. Estoy conociéndolo recién.
1: Claro.
2: De nuevo.
1: Conociendo.
0: Sí.
2: Total.
0: En la pausa después, pero no hagas ruido, no lo rompas.
1: No lo rompas, nosotros te ayudamos. Viste como los gurises cuando... Le comprabas algo que era caro,
2: era malo,
1: ¿viste? No, deja guardalo, ¿viste? Después jugás en casa, ¿viste?
2: Si lo querés usar, me avisás.
1: Claro, yo te lo guardo acá.
0: Para que así no... que los saludos para Wense hoy, que está cumpliendo apenas 26 añitos, recién arranca la vida. Y que disfrute de los años, que los años se vienen rapidísimo.
1: Oh, sí.
0: Así que
1: sí.
0: Dejalo que disfrute.
1: Un día cumplís 30 y ya después no paras más hasta los 60. Ay, cuando queremos decir, pero ¿cuándo pasaron?
2: Pasó
1: 30
2: tanto,
1: años más.
0: Sí, dejalo.
1: Pasa rápido.
0: Disfrute de la edad, disfrute de lo que le toca hoy. Así que bueno, 9:21, amigos, pueden estar comunicándose con nosotros. ¿Para qué? Para contarnos lo que te dije de lo que anda pasando por allí afuera en la ciudad. Voy con los títulos de Página 12. Hace un ratito te dije los de Clarín. Página 12 tiene como principal título Lula en su laberinto. Horas después de prometer una nueva campaña para la segunda vuelta, el presidente brasileño mantuvo una reunión con los responsables de la estrategia del partido, ministros y políticos aliados para definir el camino a seguir rumbo al balotaje. Los grupos objetivo dentro de los que no votaron y las posibles ofertas electorales destinadas a aumentar la participación y a tratar de revertir ese resultado. Bueno, Milei se tomó del resultado de las elecciones en Brasil para dejar un mensaje interno. Esto es con respecto a lo que estábamos hablando recién de las elecciones de Brasil. En tanto, en España, la estrategia de Pedro Sánchez para frenar a la ultraderecha y refundar su mayoría es adelantar las elecciones. Recuerden que las adelanta para ahora, para el mes de noviembre. Bueno, Messi hace su último pase de magia en una noche que será a pura emoción. El 10 se despide en el Monumental y obviamente no hay entradas. Para la reventa se están vendiendo, dicen, a 2 millones de pesos, 1.900.000.

0: 800, 2 millones de pesos para el que quiera entrar a ver ese partido, el último partido de Messi.
1: Sí, bueno, los que no están yéndole tan bien es a los jugadores de la selección de fútbol de Benín. Ajá. En realidad la AFA pareciera que está desolada, digamos. No sé quién tomará las decisiones en este momento. Pero la selección de fútbol de Benín, que son los que se enfrentarán ahora para el partido de despedida de Messi, denunciaron problemas de infraestructura en el hotel donde se están hospedando en Buenos Aires durante la visita a la Argentina. No tienen agua caliente. Epa. No tienen agua caliente. Obviamente que primero están afectados por el traslado, al igual que pasó con los jugadores de Burkina Faso, 25 horas en vuelos comerciales, escalas y demás, lo que generó obviamente malestares en la delegación, incluso la descompensación de uno de los miembros del equipo, del analista de video y la demora de la llegada de tres futbolistas. Obviamente que están pidiendo que le resuelvan esta cuestión. Bueno, les han puesto un gimnasio, o sea, por lo general los jugadores de las distintas selecciones cuando vienen necesitan un hotel que tenga gimnasio, pero han elegido uno precario. Son cuatro palos atados básicamente para que hagan ejercicio. Dos cintas de correr y dos bicicletas estáticas tiene nada más para todo el plantel básicamente, ¿no?
0: Una vergüenza realmente.
1: Claro, bueno, obviamente la falta de agua caliente, un sauna que está fuera de servicio. O sea, estamos hablando de una selección mayor que mínimamente tienen que descansar en condiciones.
0: En un partido emblemático como es el de la despedida del mejor jugador del mundo, ¿no?
1: Ah.
0: Que, bueno, deciden hacerlo con un país que pocos conocen, con una selección con pocos laureles, porque a lo mejor el tema era decir, bueno, ¿con quién hacemos? ¿Con la selección de Francia? ¿De Italia?
1: Nos arriesgamos.
0: ¿De España? Yo no sé si el arriesgar, sino era darle el honor a una selección de un país europeo. Mira, preferimos dárselo a uno que no conoce nadie, que sea el partido de despedida con Benín. Ahora, de ahí a llevarlos a un hotel que ni siquiera agua caliente tengan, bueno.
1: Sí, bueno, ahí me parece que mal por la AFA, digo, che, ya que tanta guita se recauda, que tan... y si no hay de última plata para una selección mayor, bueno, ¿quién va a ponerla de su bolsillo para resolverlo? Porque no, si no, ni te comprometas en esto, ¿no?
2: Coincido, sí, con esto. Hay que tener solamente un detalle en cuenta, que para esta fecha FIFA, como fue triple fecha, las selecciones europeas no estaban disponibles,
1: claro,
2: porque recordemos que se está jugando la Nations League en Europa. Así que coincido, sí, que tal vez podríamos haber buscado, no sé, un amistoso de más categoría, de clase B tal vez, no de clase C.
1: Pero ponele que
2: Unidos,
1: no, pero
2: Canadá, México.
1: Los están tratando como ciudadanos de cuarta, claro, categoría, o sea.
2: Japón, por ejemplo, Ecuador, la selección de Gallardo, se fue a Asia a hacer una gira y jugó contra Japón. Jugó contra Corea del Sur, que son equipos que suelen clasificar al Mundial, que son equipos que te complican, que inclusive le ganaron los dos partidos a Marcelo Gallardo como entrenador en su debut, nada más y nada menos. Así que bueno, seguramente ahora cuando en el mes de noviembre Argentina tiene nuevamente los últimos dos partidos, son de carácter amistoso también, y eso sí va a ser una gira internacional. Aún no está definido,
1: sí.
2: Todavía no se vendió el mejor postor,
1: sí,
2: si a China o a Estados Unidos, pero calculamos y suponemos que los rivales van a tener un poco más de peso.
1: De jerarquía. Bueno, lo que sí pidieron ya, además de hacer la denuncia contra la AFA, que encima andan paseando por todo Buenos Aires, es espectacular, los jugadores, sí, de Benín salieron a hacer recorrido. ¿Y qué van a hacer? Escúchame, no tienen ni agua caliente. Sí, ¿qué
2: pero
1: esperás?
2: Para cómo están hace una semana ellos.
1: Sí, hay algunos que sí, viste, es una cosa de loco, han venido a pasear. Pero bueno, más
0: una
1: allá...
0: Una experiencia bárbara, además, para esos jugadores.
1: Sí, bueno, lo que le pidieron a la AFA a modo de compensación es si les dan a cada uno una camiseta de Messi. Dicen, bueno, ya que tanta penuria, porque obviamente
0: con agua fría, pero dame la camiseta de Messi.
1: Claro, el tema es que esta es la última, ¿me entendés? Es la última de Messi, entonces obviamente tiene un valor de reventa que calculo que más de uno habrá hecho el chiste en algún momento, y claro, como no se quieren pelear entre ellos para ver quién le va a intercambiar la camiseta, dicen, che, ¿por qué no nos ponemos de acuerdo y nos regalan a todos la última de Messi y nos vamos contentos?
0: Me parece bien, y firmada por él además,
2: pero que dejar de hacer 17 goles por
0: no, que se lo
2: es
0: van
2: un
0: a hacer.
2: Trato
0: se lo van a hacer, o no, qué sé yo, si esto ya sabemos que es una exhibición nada más, y el protagonista es Lionel Messi y nadie más que Lionel Messi. Bueno, esto será entonces hoy, ¿a qué hora al final va a ser el partido?
2: 8 de la noche.
0: 8 de la noche, un horario que ya casi todos están regresando a la casa, así que lo van a poder ver. Bueno, 9:28, agenda deportiva.
2: Sí, por supuesto, tenemos agenda deportiva. Primero lo que vamos a hacer esta mañana es, bueno, cumplir con el deporte local, que ayer lo dejamos un poco de lado porque no llegamos con el tiempo. Hay novedades en el básquet, hay novedades en la natación local, tenemos también actividad en el vóley, más de 50 chicos, por ejemplo, participaron de un encuentro de escuelitas de pádel, que es un deporte que se ha hecho popular nuevamente en los últimos años. Tenemos novedades del tejo y tenemos también que destacar a los nadadores de regatas, porque participaron de una exigente travesía en el río Paraná. La verdad que un fin de semana complicado para la provincia de Entre Ríos. En cuanto a lo meteorológico, hizo frío, hubo condiciones climáticas de precipitaciones, así que los nadadores literalmente tuvieron una odisea para completar esta actividad, y más sobre uno de los ríos tal vez más complicados que tiene Argentina, como es el río Paraná, por su profundidad y por su caudal rápido. Después sí tenemos noticias más nacionales, todo lo que es el cronograma para la fiesta, para la despedida que se va a vivir hoy en el Monumental. Se retira Messi, se retira el capitán de la selección argentina, más de 2 décadas llevando la casaca de nuestra selección y dejándola a los más altos dentro de su carrera con la selección. Bueno, están los Juegos Olímpicos, están las grandes actuaciones en 3 finales, en la de Brasil 2014, en la de Qatar 2022 y en la del Mundial 2026, que Messi para mí fue el mejor jugador del Mundial por su edad, por todo lo que le dio y por lo trascendental que fue para la selección. Obviamente que hay que sumar las 2 Copas Américas y la finalísima ganada ante Italia por goleada 3-0 allá en el 2022 también. Tenemos algunas novedades también porque continuó la fecha, el mejor jugador del Mundial por su edad, por todo lo que le dio y por lo trascendental que fue para la selección. Obviamente que hay que sumar las 2 Copas Américas y la finalísima ganada ante Italia por goleada 3-0 allá en el 2022 también. Tenemos algunas novedades también porque continuó la fecha, ayer cerró la fecha 11 de 16 del torneo de apertura, así que vamos a hacer un repaso de qué equipo de cada zona se están metiendo dentro de los playoffs. Recordemos que los primeros 8 de cada equipo pasan a la siguiente etapa. Por supuesto que, por ejemplo, el primero del grupo A se va a enfrentar con el octavo del grupo B y así sucesivamente. Así que vamos a ir repasando cómo estarían por el momento los cruces. Hablaba Anto hace un ratito de la selección de Benín. Bueno, sí, están la verdad que viviendo un City Tour probablemente por la Argentina. Van a ver los partidos de los equipos argentinos, se divierten mucho. El otro día estuvieron entrenando en la cancha de Independiente, inclusive cuando perdió de local. Así que ellos están haciendo un City Tour, se están divirtiendo y hoy tienen el gran desafío, ¿no?, de parar a Leo Messi en su despedida.
0: Bueno, perfecto. 9:30 exactamente en la ciudad de Concepción del Uruguay. Nos vamos a la pausa. ¿Qué es lo que tenemos para hablar hoy? Bueno, repasamos un poco la agenda.
1: Claro.
0: Paola del Sar estará hablando sobre una actividad que se va a realizar allí en el Museo de la Ciudad y en donde, bueno, nos contará qué es lo que se va a hacer justamente esta muestra que se va a desarrollar allí. Sonidos de la Tierra se llama, que es una exposición sobre instrumentos, culturas y territorio. Esto en un ratito estaremos hablando a las 10:10 con ella. Y
1: sí,
0: más tarde estaremos,
1: bueno,
0: hablando con
1: Brian y Angelina, que van a venir hasta acá, hasta la radio, para hablar de lo que será el Festival Universitario que organiza la UADRI, la Facultad de Humanidades, Artes y Ciencias Sociales, que esto va a ser el fin de semana. Allí este festival universitario en el patio, donde habrá stands de emprendedores, sorteos, juegos y un montón de marcas que se han sumado para acompañar todo esto, así que sin duda estará muy pero muy interesante. Tengo entendido que va a comenzar mañana ya esto va a ser en la escuela normal y se va a estar desarrollando durante toda la jornada de estos días, así que les vamos a preguntar bien a ellos, bueno, cómo y de cuánto tiempo lo van a estar realizando.
0: Perfecto, 9:32, pausa.

0: ya volvemos.
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0: nosotros estamos acá, ¿eh? Nosotros estamos siempre acá. Y si usted tiene dudas, bueno, algún día se conecta a YouTube y mira, entra a Radio 9 Digital 2 y nos ve, que estamos acá, estamos conversando, los chicos se preparan el desayuno, el mate, conversamos y preparamos bueno, el programa en la medida que se va haciendo la hora.
1: Es así. Es así.
0: 10 menos cuarto en la República Argentina.
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2: Ayer cerró la fecha 11 de 16 del clausura. Independiente, como dijimos, bueno, perdió 4-1 frente a Instituto de local. Independiente Rivadavia de Mendoza, en este caso, empató 1-1 de local con Gimnasia de La Plata. Boca ganó, le vino bien la localía, le viene bien, la sienta bien el apoyo de su gente a Boca. Goleó 3-0 Unión de Santa Fe. Defensa y Justicia le ganó 3-0 también a San Lorenzo. Atlético Tucumán 2, Barraca Central 3. Ahí lo pudo el equipo de los Tapia resolver el partido y quedarse con los 3 puntos. El que no pudo resolver el partido fue Newell's, que empató 0-0 con Lanús en la cancha en su estadio. Huracán, sí, se hizo grande en el Ducó y ganó 1-0 frente a los Civi Talleres. Perdió el Clásico de Córdoba por la mínima, 1-0 frente a Belgrano. Argentinos Juniors le ganó 2-1 en la Paternal a Tigre. Sarmiento River fue el único partido pospuesto. Hay que confirmar día y horario para jugarlo al partido para el equipo de Leo Poncio. Después, Estudiantes de Río Cuarto, que es uno de los equipos cordobeses que tiene esta Liga de Primera División, perdió ante Racing, que volvió a la victoria, 2-1, nada más y nada menos. Deportivo Riestra y Central Córdoba de Santiago del Estero empataron 1-1. Estudiantes ayer le ganó 3-0 a Gimnasia y Esgrima de Mendoza. Vélez y Platense empataron 2-2. Hubo reencuentro de Ceneices ahí, porque se encontraron los Barros de Cheloto, puntualmente Guillermo, con Martín Palermo, que es el entrenador de Platense. Hubo un encuentro muy lindo ahí a la previa. Después, obviamente, como son los dos bastante alterados, hubo una polémica ahí con un penal que le dieron a Platense. Según el árbitro, estaba dentro del área. Después, sí, si lo repasamos, fue muy polémico. Pero bueno, empataron. Hubo reparto de puntos en Liniers. El último partido de esta fecha fue Banfield, que empató 1-1 con Rosario Central, el equipo de Ángel Di María, que esta noche va a estar presente en el Monumental. Por supuesto, no como jugador, sino como espectador. Veremos si luego del encuentro baja a la cancha y está con su compañero de selección, Leo Messi. Vamos, antes de pasar a otro tema, a repasar las zonas. Recordemos, lo dijimos hace un ratito, los primeros 8 pasan a los playoffs. En la zona A, la lidera Instituto con 25 puntos, 11 partidos jugados, 8 ganados, 1 empatado y tan solo 2 partidos perdidos. Segundo viene Vélez, tercero Defensa y Justicia, cuarto Boca con 20 unidades, quinto Lanús, sexto Newell's, séptimo Gimnasia y Esgrima de Mendoza y octavo Independiente. El grupo B lo lidera Argentinos Juniors, Belgrano, Rosario Central, Huracán, Independiente de Rivadavia de Mendoza, Gimnasia y Esgrima de La Plata, séptimo Sarmiento y octavo Barraca Central. River viene noveno y con un partido menos, así que si en el caso de ganárselo a Sarmiento, se pone a tiro y entra dentro de los playoffs. Último en la zona, bueno, en la zona A viene último Talleres con tan solo 8 puntos y en la zona B viene último Estudiantes de Río Cuarto con 6 unidades solamente.
0: Bueno, perfecto. 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
1: Buen día, es una vergüenza lo que hicieron, dice la AFA, se está manejando muy mal hace rato. Voy a contar cosas en estos días, y no es lindo lo que voy a decir. Epa. Messi vino por la gente y está peleado con Tapia y se rompió el vestuario con algunos de sus compañeros. Digamos la verdad, dicen acá.
0: Bueno, yo no tengo ni idea.
1: No, la verdad que no. Detrás de bambalinas se están diciendo muchas cosas, sí. Los periodistas dicen, bueno, el Dibu está peleado con Messi. Que ya ni sabes por qué motivo es, porque los libertarios se lo atribuyen a ellos, los peronistas se lo atribuyen a ellos, los tapialistas lo atribuyen a ellos. Así que no nunca sabes por quién es todo esto.
0: No, la verdad que no estoy al tanto, y si este oyente... Bueno, debe contar con información como para poder decir lo que está diciendo, ¿no? O contactos que le deben estar diciendo cómo es dentro del vestuario de la selección argentina, cómo está la cosa. Así que bueno, cuando quieras, contalo, no hay ningún problema. 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
1: Hugo, buen día, dice. La ciudad es complicada en el tránsito, pero sí. Lo que vi ayer me sorprendió.
0: A ver, ¿qué pasó?
1: Yendo por el Boulevard Irigoyen, dice, un choque frontal entre dos bicicletas por la bicisenda, dice. No se puede creer, dice. Justo pasaba en ese momento y fue increíble el ruido del golpe. Uno de los ciclistas se lastimó la mano. La verdad fue increíble. ¿Qué queda para los que conducen en auto y moto? Dice. De más está decir que está mal hecha la bicisenda. Hicieron una sola bicisenda de doble mano y está muy mal. Si vos vas a cualquier ciudad en todos lados de las avenidas y bulevares, hay dos. Una en cada sentido, como va el tránsito, dice. No se puede circular correctamente porque te viene uno de frente. Aviso para el ingeniero que hizo la obra.
0: El tema de las bicisendas. Bueno, sí, hay ciudades que tienen una para cada mano, es verdad. Y hay otras que la bicisenda es de doble sentido. Muchas veces en Capital Federal se ha dado el caso que el peatón va a cruzar y mira para el lado donde vienen los autos y por ahí se encontró con una bicicleta que venía del lado contrario. Porque la bicisenda es de doble sentido. No todas, ¿eh? Pero hay algunas que sí, que son de doble sentido. La bicisenda que hay acá, una en el Boulevard Irigoyen, es de lo que sería Constituyente hacia Leitana.
3: Sí.
0: Es, bueno, tenés la que va con la mano hacia Aitana y la que viene hacia Constituyente.
1: Claro, ¿eso cuántas cuadras sí, son más o menos? Creo que tres cuadras, sí, cuatro nomás.
0: Desde Constituyentes hasta Díaz Vélez.
1: Ajá.
0: Esa es la bicisenda en donde vos tenés un sentido.
1: Una y una.
0: Por cada, cómo va el tránsito. Ahora, desde Constituyente hasta La Loba están hechas sobre las plazoletas.
1: Sí.
0: Y en donde es una bicisenda, te diría hasta recreativa, porque tenés que ir.
1: Sí, en un momento medio, tenés que, sí, ir pasarte de lado a lado.
0: Los canteros, medio como que vas por ahí, por esa bicisenda. La gente camina por la bicisenda.
1: Es que hay partes, por ejemplo, cuando llegás a La Loba, donde no tenés otra que caminar por ahí, porque sí, el espacio claro, para caminar por donde deberías caminar en vez de por la bicisenda es tan angosto, tan chico, sí, que vas, sí, sí, tan pegado con los autos, sí, un, sí, vértigo. Claro.
0: ¿Por qué no se tocó esa plazoleta? Porque eso es un monumento, el monumento olímpico, digamos, bien enfrente de lo que es el Centro de Educación Física. Pero sí, sí, está complicado. La verdad que nunca vi un choque de frente de dos bicicletas, sinceramente te digo. No sé cuál habrá sido el motivo.
1: Han chocado dos motos de frente, sí, han pasado, sí, cosas en esta ciudad, medias insólitas.
0: Sí, sí, de motos habíamos escuchado, ahora de bicicleta no. Y lo que sí te digo también es que el tema del celular no solamente ahora está peligroso para el conductor de auto o de moto, porque los chicos, creo que todos estamos cansados de ver ejemplos de chicos delivery que van manejando y van escribiendo y sin levantar la cabeza, medio como que van de reojo mirando hacia adelante y van mandando mensajes. Yo, la verdad,
1: A mí me sorprende, sí, a mí, pero también. Posta, te juro que he hecho el examen, viste, de decir, a ver, si yo agarro el teléfono con una mano, ¿cómo manejo? A ver, lo agarro con esta, digo, pierde la estabilidad arriba, sí, de la, sí, moto, sí, vos, sí, decís, no es posible hacer una cosa como esta.
0: Evidentemente, tantas horas arriba de la moto, uno le agarra confianza, ya sabe, capaz que la maneja hasta alargando el manubrio, pero
1: no hagan eso.
0: Como el de la bicicleta, viste, que también alarga el manubrio y anda pedaleando sin tocar el manubrio. Ahora, con el celular es peligroso, pero hasta es peligroso hasta con los peatones. El otro día me pasó que un hombre que estaba parado en la vereda, apoyado sobre la camioneta, me miró y se rió como diciendo, la verdad no puede ser ya.
1: Sí.
0: O sea, un adolescente, sí, caminando por la calle, tuve que frenar porque él venía con la cabeza agacha caminando, pero, por, sea, la calle con el celular.
1: Se mandó a cruzar la calle así,
0: no
1: como
0: cruzar,
1: bien.
0: Venía caminando por la calle, absolutamente abstraído del mundo, ¿entendés? En donde yo iba, en un sentido, pibe, venía hacia mí, digamos, ¿no? Pero él abstraído absolutamente del mundo. Él como que se olvidó que venía en el medio de la calle caminando.
1: Criatura.
0: Criatura, un muchachón ya, ¿viste?
1: Ay,
0: entonces,
1: no,
0: medio como que freno, no me acuerdo si le toqué bocina o no le toqué bocina, y el hombre, nos miramos, nos cruzamos la mirada y nos reímos, porque decir, bueno, ya esto, ya es mucho.
1: El colmo.
0: Ya está, ya es mucho. Es decir, bueno, pero ¿cuántas veces hay peatones que van cruzando de una vereda a la otra con la cabeza gacha y con el celular y no miran si viene en auto?
1: Sí, sí, sí.
0: En este caso no, él venía caminando por la calle, cabeza gacha. Una cosa
1: te entristece de alguna manera, y no es un problema que sea de esta ciudad, digamos, es un problema del mundo.
0: No, pero así me decía Patri, fíjate la cantidad de gente que anda caminando con el celular en la mano, o van dos caminando, sí, juntos, pero uno va con el celular y lo van conversando con el otro, pero va también, sí, mandando mensajes. O sea, andá a saber cuántas hay ahí en esa conversación, ¿no?
1: Sí, son un montón.
0: Claro.
1: Y no, Concepción del Uruguay no es una ciudad para poder andar distraído, fuera de broma.
0: Sí, sí, sí.
1: En primer lugar, porque tenemos veredas rotas a mansalva. Digo, te podés llegar a caer, te bajás todo el comedor, carísimo sale hacerte todos los dientes.
2: Veredas donde a veces no entran dos personas.
1: No, bueno, veredas angostas, además de rotas angostas. Regalitos de perro por doquier, o sea, si querés volver llenito de regalitos a tu casa, bien, basta también. No mirar porque es por todos lados, digamos, tenés que andar esquivándolos por donde camines. Sí. Entonces, no es una ciudad para poder andar de esa manera. No, realmente no se puede. Vos sabés que es un problema mundial. Los asiáticos lo resolvieron poniendo luces en el piso.
2: Ah, sí.
1: Directamente lo tuvieron que hacer así porque se dieron cuenta de que la gente va abstraída mirando hacia abajo. Entonces lo que hicieron directamente es armar veredas con luces que les indican, les van marcando si pueden cruzar, si pueden avanzar, si tienen que frenar, si tienen que ir más lento en el suelo, porque no ven como, otra cosa.
0: Como una especie de semáforos, digamos.
1: Bueno, son asiáticos.
0: Claro. O sea, es el desarrollo absoluto ahí, ¿qué querés que te diga? Bueno, muy bien, amigos, ya son casi las 10 de la mañana en este día martes 6 de octubre y quiero contarte de Mayorista y Minorista del Puerto. 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
2: Bueno, chicos, vamos con una deportiva local. Así empezamos y cumplimos con los oyentes que le apasiona el deporte local. En este caso hay que destacar la actividad de los nadadores de regatas porque participaron de una exigente travesía en Paraná. Pablo Montes, Paul Urch, Isnela Torres afrontaron distintas distancias. Urch completó 7 kilómetros, mientras que Montes realizó la prueba de 2 kilómetros y medio. Por su parte, Torres destacó al obtener el primer puesto en la categoría de 55 a 60 años. La competencia estuvo marcada por las tormentas que representaron el comienzo, que se presentaron, mejor dicho, en el comienzo cerca de 2 horas y media, además de las bajas temperaturas, la falta del sol y las condiciones del río, que producto de la tormenta y demás estaba muy tormentoso, muy así movido. A pesar de las dificultades, los tres representantes de regatas y de Concepción del Uruguay lograron completar los respectivos recorridos y sumaron otra experiencia en aguas abiertas, así que felicitaciones para ellos, que dejaron a la ciudad lo más alto, inclusive subiéndose al podio, y por supuesto al Club Regatas, que es especialista en formar deportistas cuando es una actividad relacionada con el río y con las aguas.
1: Muy bien. Pausa. 10 de la mañana, 3 minutos, pausa.
0: Ya volvemos.
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0: Bueno amigos, las 10 y 12 minutos en la República Argentina. Aquí estamos con un día espectacular, hermoso, divino, bien de primavera, en donde mira hasta las aves empezaron a llegar. También acá está nuestro arbolito.
1: Me encantan los colibriquis que vienen a tomar ahí el néctar de estas plantitas que nosotros tenemos.
0: Exactamente, empezaron a llegar. Bueno, amigos, les decía, uno de los temas que vamos a estar charlando hoy es que en el Museo de la Ciudad se va a realizar una actividad que tiene que ver con sonidos de la tierra. Una exposición sobre instrumentos, cultura, territorio. Entonces, vamos a hablar con Paola del Sar, que nos va a contar mucho más de esto. A ver en qué consiste esta muestra.
2: A ver.
0: Paola, el equipo de Radio 9 saluda. Hugo Barreto, buen día. ¿Cómo estás?
3: Hola, buenos días. ¿Cómo están ustedes?
0: Muy bien, gracias por atendernos, Paola.
3: Por favor.
0: Bueno, interesante actividad que ahí estamos mostrando para los que nos sigan en YouTube, lo que es el flyer, sobre esta exposición, digamos. Contame en qué consiste.
3: Bien, es una exposición que contiene instrumentos musicales, fuentes sonoras, de diversas vertientes culturales del mundo, que fueron coleccionadas por un etnomusicólogo que falleció. Yo las pude adquirir. Y a través del estudio de los instrumentos fui conociendo un poco las culturas de algunos pueblos y la intención es visibilizarlo y mostrarlo para compartirlo con esta comunidad que es tan musical, ¿no es cierto?
0: Uh-huh. Instrumentos, entonces me imagino que hacen un recorrido por el tiempo.
3: Sí, hay instrumentos, digamos, que han sido construidos por comunidades en la actualidad, pero son instrumentos prehispánicos, ¿no? Entonces, bueno, es muy interesante todo el recorrido histórico que se puede observar a través de los sonidos, ¿no? Porque los sonidos también constituyen a las comunidades, a nuestras historias, a nuestra identidad. Uh-huh. Así que, bueno, un poco va por ahí también.
0: ¿Instrumentos de qué comunidades tenés en tu colección?
3: De acá de Argentina hay de instrumentos de comunidades mapuches, guaraníes, tobas, huichis. Todo lo que es la parte del lenguaje quechua en el norte también. Después hay instrumentos de Latinoamérica, más Centroamérica, perdón. Uh-huh. También hay muchos de varias comunidades. Después tenemos también algunos, para mostrar algunos instrumentos orientales, más asiáticos. Así que bueno, es bien expandible los sonidos.
0: Claro.
3: Y por ahí algo que me gustaría resaltar y por ahí compartir, de que no todos los instrumentos musicales que compartimos o que mostramos fueron instrumentos que se pensaron o se crearon con el fin de hacer música, ¿no?
0: Ahí está.
3: Muchos de ellos son fuentes sonoras que tienen que ver con rituales, con la organización social de los pueblos a través del sonido. Entonces, bueno, ir con, para el que vaya a ver la exposición, entendiendo esto, ¿no? De que no todo lo que escuchamos o vemos son instrumentos con el fin musical, con el fin estético que tenemos, ¿no? A veces en la mente con lo que tiene que ver con la música.
0: Claro, sí, es verdad. Mirá qué buena la mirada, digamos, ¿no? Porque mientras te escuchaba, decía algo que hace música o que hace un sonido, puede ser una campana. Y una campana es un ordenador social, si quisieras, o de llamada o de convocatoria a la comunidad. Y así puede haber otros instrumentos similares.
3: Sí, de hecho uno de ellos es un instrumento que se llama matraca o carraca, uh-huh. que es la matraca esa que conocemos por ahí del carnaval carioca, uh-huh. pero es un instrumento que se usaba en las iglesias en la Edad Media para llamar a la gente en Semana Santa.
0: Mira vos.
3: Porque la campana era como demasiado brillante, con un sonido, si se podría decir, un poco más alegre. Entonces la matraca, que está hecha de madera, generaba un sonido más áspero. Entonces en Semana Santa se convocaba a la gente a través de la matraca, ¿no? Mm. Y de esas hay dos que van a estar en exposición en el museo.
0: Bien.
3: Así que bueno, descubrir esa parte sonora.
0: ¿Qué te llevó a esto? ¿Qué hizo que entraras en este territorio?
3: Sí, yo soy profesora de música y en la carrera tuve una materia que fue antropologías de las músicas y cuando me adentré en esa materia me pareció maravillosa Y bueno, de ahí descubrí una carrera en el Manuel de Falla en Buenos Aires que se llama Etnomusicología. Es un poco esto, ¿no? La historia de los pueblos a través de la música. Y bueno, así que me pude sumar a esa carrera y desde ahí conocer este universo maravilloso.
0: Las comunidades de acá de la región, los guaraníes, estimo, ¿qué tipo de instrumento utilizaban?
3: Bueno, los instrumentos tenían más que ver con los recursos naturales que había alrededor, ¿no?, de estas comunidades guaraníes. Por ejemplo, el tacuapum, que es una caña de tacuara. Los tacuapú son un instrumento prehispánico que es sagrado y es ejecutado solamente por las mujeres de cualquier edad de la comunidad. Puede ser una niña, una joven, una anciana. Y cada mujer va y busca su propio tacuapú, de acuerdo

0: golpea la tierra, es un instrumento que va muy a tierra, muy grave. Ese es un ejemplo. Después tenemos las maracas, que están hechas de calabaza. Los instrumentos de acá de la zona van por ahí, no con tanta construcción, ¿no? Como membranófonos o con cueros, sino más recursos naturales.
1: Estos datos que vos nos estás dando, Paola, ¿están documentados? Sí. ¿Cómo llevas adelante la investigación del uso de cada uno de los instrumentos, como este que me acabas de describir, que es ejecutado solamente por mujeres? ¿Es una tradición oral? ¿Se ha ido documentando esta cuestión? ¿Cómo es la investigación?
0: Es una tradición oral, pero no claramente que está documentado. Por ejemplo, quien habla de, que lo pueden buscar en internet, de las tacuaras sagradas, es Pérez Bugallo, que es un investigador, musicólogo. Él hace todo un estudio sobre las tacuaras sagradas. Así que bueno, todo lo que está escrito, porque cada instrumento tiene su historia, su función, todo está basado en bibliografías estudiadas en la carrera de etnomusicología. Entonces, se puede buscar, se puede estudiar, pero bueno, Pérez Bugallo es la persona que estudió puntualmente sobre las tacuaras sagradas. Y igualmente, cuando uno va también a Misiones, a las cataratas, se pueden ver por ahí a las comunidades Mbiá Guaraní, donde las niñas están tocando estas tacuaras. Aún es visible, digo, ¿no? Cuando hablamos por ahí de pueblo originario, no es que hablamos de pasado, sino que hablamos de la actualidad también, ¿no? Pero sí, todo está documentado.
1: Ahora, qué interesante esta faceta de estudiar este lado de la música, del lado del instrumento, porque leo el título de la muestra, Sonidos de la Tierra, y te pregunto, en tu tarea de investigar, debes haber descubierto seguramente distintas generaciones o comunidades que no han tenido ningún vínculo físico, no los separan tal vez miles de kilómetros entre uno y otro, pero debe haber similitudes de instrumentos, similitudes de rituales, y sin embargo no había un contacto comunicacional entre una y otra comunidad.
0: No, eso es muy interesante, pero esta necesidad del ser humano de conectarse con algo espiritual, de conectarse con el sonido, de conectarse con la tierra, es como que trasciende y va por todo el mundo, ¿no? Porque los instrumentos tienen mucho que ver con eso, ¿no? Con el, bueno, la organización social, como decías vos, lo de la campana es súper importante, pero después esta necesidad, creo, propia del ser humano de conectarse con algo espiritual. Por ahí nosotros ahora en la actualidad tenemos toda esta idea post-conquista, ¿no? De la espiritualidad, del Dios que por ahí nos predican o seguimos en la iglesia, pero en realidad en todas las comunidades está esta necesidad espiritual y se crean los instrumentos para conectarse con, para venerar la naturaleza. Entonces creo que todo eso en las comunidades se ha repetido a lo largo de la historia, es lo que hace las similitudes, y el construir a partir de los elementos que tienen alrededor.
1: Claro. Paola, ¿tenés datos del primer instrumento del ser humano, del quien haya alguna comunidad que haya construido el primer instrumento musical, ya sea, vaya a saber por qué, por ritual, por sentarse al lado del fuego, que el fuego era el lugar de reunión, el fuego era el convocante, digamos, y ahí surgen y empiezan los idiomas a través de los gestos y empiezan los primeros sonidos que después se transforman en palabras, pero también la música, supongo.
0: Sí, bueno, el primer instrumento que está documentado se llama Ditchy Babé, que es una flauta que está hecha con fémur de oso, que es del periodo neandertal. Porque, bueno, se estudió durante mucho tiempo de que el hombre neandertal no hacía música, que no construía instrumentos, puntualmente instrumentos musicales, ¿no? Pero se encontró en Eslovenia, en una cueva, este fémur de oso que tenía orificios como una flauta, y se lo estudió y se dice que ese es el primer instrumento del ser humano, o por lo menos el que han podido observar y ver, y está en un museo en Eslovenia.
1: Estamos hablando de millones, miles de años.
0: Sí, y tiene el nombre que es como se llama la cueva, que es Ditchy Babé. Entonces esta flauta lleva el mismo nombre.
1: Qué bueno

0: La música, qué hermosa la música, sí. que cómo te inspira, cómo te hace viajar. Bueno, a cada uno le pega de una manera, o le impacta, no pega, pega no es el término correcto, le impacta de una manera distinta. Pero qué bueno que existe la música en el mundo. Qué bueno que existen los instrumentos. Y bueno, y cada uno tendrá, seguramente le gustará más la guitarra, a otro le gustará más el bajo, al otro le gustará más el instrumento de viento, el otro de cuerda, pero música en definitiva. Contame cómo va a ser la muestra, días y horarios.
1: Bueno, la muestra será el día jueves, ahora 8 de mayo a las 20 horas.
0: 8 de octubre, 8 de octubre.
1: 8 de octubre a las 20 horas. Los instrumentos estarán expuestos, pero también vamos a hacer una serie de canciones en lenguas nativas con los instrumentos que están expuestos para mostrar su sonido, bueno, y algunas canciones, ¿no?
0: ¿Quién las hace? ¿Vos? Que, bueno, ¿vos cantás?
1: Sí, las canto yo con Rocío Muñoz, que es una estudiante de museología y música también. Y yo doy una cátedra de Historia Social y Políticas de las Músicas en el profesorado de música de Wader. Entonces con algunos alumnos vamos a cantar también y hacer sonar esos instrumentos, que la idea es que la gente los pueda escuchar y que estén vivos, ¿no? Que estén sonando.
0: ¿Y quién era el que coleccionaba, que vos terminaste comprando esa colección?
1: Di Bruno es el apellido, Norberto Di Bruno. Bueno, muy estudioso.
0: Ahora sos vos la coleccionista y supongo que seguirás buscando, explorando,
1: sí,
0: y encontrando.
1: Sí, claro. A donde uno va, pasea, es como, bueno, a ver qué puedo encontrar y qué conexión tiene el instrumento, ¿no? Con el ambiente, con los pueblos. Es muy interesante.
0: Claro, tal cual. Paola, bueno, muy buena idea esto de poder recorrer el tiempo a través de los instrumentos musicales, escuchar su sonido y transportarse a través de la imaginación a aquellos tiempos donde esos instrumentos fueron construidos para, como decías vos, tal vez rituales o simplemente para socializar o para comunicar o para, qué sé yo, en su momento había comunidades que a través de sonidos de bombos se mandaban mensajes, sí. Y bueno, qué sé yo. Hay tanto por contar en esto. Así que bueno, están todos invitados para que vayan el 8, dijiste, pasado mañana. Allí,
1: sí, ahora en la semana.
0: Bueno, muchas gracias por tu tiempo.
1: Bueno, gracias a ustedes por interesarse y nos vemos.
0: Dale, un abrazo. Hasta luego.
1: Hasta luego.
0: Paola Elzar, entonces, hablándonos sobre Sonidos de la Tierra. Esta exposición que se llevará a cabo, entonces, allí en el Museo de la Ciudad. Reitero, para que estoy tratando de abrir el flyer, la inauguración es el 8 de octubre a las 8 de la noche. Allí seguramente Pedro Frunis estará trabajando, ya armando esta muestra en Galarza 617, o conocido como la vieja municipalidad. 10 y 26 minutos.
2: Bueno, chicos, Concepción del Uruguay volverá a recibir el Tour Mundial de Tejo, una competencia internacional que reunirá jugadores y jugadoras de distintos lugares durante dos jornadas. El torneo se va a desarrollar el sábado 31 de octubre y el domingo 1 de noviembre en la playa central de la Isla del Puerto. Ojalá que, bueno, el río acompañe, ¿no? La altura del río acompañe. Yo estuve ayer en la Isla del Puerto y había un poco de espacio, así que eso es una buena noticia. La presentación, el sorteo y las acreditaciones serán el viernes 30 a las 6 de la tarde en el Auditorio Celsi. El partido inaugural está previsto para el sábado a las 9 de la mañana. La competencia es organizada por la Asociación Internacional de Tejo, con acompañamiento, por supuesto, del municipio. Los links están disponibles para más información. 11-38-93-91-23 es el número del organizador. En 2025 la ciudad fue ya sede del torneo, que en su momento, o sea el año pasado, reunió más de 200 participantes y permitió sumar a Concepción del Uruguay al circuito internacional de esta disciplina, nacida justamente en las playas de la Argentina. Veremos cómo le va esta edición 2026, pero ya con un antecedente de 200 participantes de todo el mundo, pinta bien. Ojalá que la playa, el río y el fenómeno del Niño acompañes. Es a fin de mes, el 31 comienza la competencia aquí en nuestras playas.
0: Bueno, 10 y 28, el río está sí. alto, dijiste, ¿no?
3: 480, creciendo. Ahora, si querés, chequeamos la última medición. Pero bueno, lo que decíamos hoy a la mañana temprano era eso, casualmente, que uh-huh. bueno, el río sigue creciendo, producto de lo mismo, y probablemente siga siendo porque ahora se viene una sudestada, así que ya sabemos qué es lo que pasa con eso. Sí. Bueno, 481 última medida, 4 metros 81 centímetros, las aguas siguen en ascenso en el puerto local, así que continuará de esta manera.
0: Bueno, bárbaro. 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
2: Más de 50 chicos participaron de un encuentro de escuelitas de pádel realizado en las canchas de Loco por el Pádel, aquí de nuestra ciudad. La actividad fue organizada por Padelante Kit y la Escuelita de Juventud de Caseros y permitió que los más pequeños compartieran una jornada de deporte, aprendizaje y compañerismo. El encuentro fue el primero de estas características realizado en la ciudad y en la región, además el segundo del año, luego de que la jornada anterior se haya desarrollado en la otra ciudad organizadora como es Caseros. Padelante Kit, bueno, transita su primer año de actividad. Cuenta actualmente con 3 días de clases semanales y 5 profesores diferentes. La propuesta está destinada para que los más pequeños, entre los 4 y los 13 años, tengan un deporte sano, grupal y además formativo, como es el caso de pádel, que en los últimos años ha crecido mucho su popularidad. Así que felicitaciones para estos 50 chicos que están entre los 4 y los 13 años apostando por el deporte y, por supuesto, representando a Concepción del Uruguay. En un ratito hablamos de Rivadavia, porque se consagró campeón de la Copa de Plata en vóley y también de natación, porque, bueno, gran actuación también de los chicos de regata en el Nacional de Juveniles y Juniors. En un ratito compartimos esa información. Además, por supuesto, hoy 6 de octubre, la despedida del mejor jugador del mundo, Lionel Andrés Messi, que cuelga la camiseta, la casaca argentina.
0: Muy bien, pausa, ya volvemos. 10 y 32 minutos en la República Argentina.
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0: Bueno, 10:43 en la República Argentina. Mañana espléndida en la ciudad de Concepción del Uruguay, en donde ahí estamos acomodando los micrófonos, y aquellos que ya nos están mirando por YouTube ven que también estamos con visitas. Y esta visita tiene que ver con un festival universitario que se está organizando. Bueno, saben que Concepción del Uruguay es una ciudad que se destaca por el gran movimiento universitario que imprimen los estudiantes universitarios, los jóvenes, y algunos no tan jóvenes también, que están transitando por la vida universitaria. Van a hacer un festival en el patio, pero lo hace la UADER y lo hace la Facultad de Humanidades, Ciencias Sociales, yo sé nombres largos.
1: Y arte.
0: Así que,
1: Facultad arte. De Humanidades, Artes y Ciencias Sociales.
0: Se me faltaba artes, exactamente. Y han venido a conversar con nosotros dos representantes u organizadoras de este grupo, Martina Pfefferman y Angelina Villanova. Buen día, ¿cómo les va?
2: Buenas.
0: Y acompañado por...
1: Brian
0: también. Que es el que trabaja para las redes, Brian.
3: En realidad soy yo.
0: Ah, sos vos la que trabaja para las redes.
1: Un cambio de roles.
0: ¿Cómo están, chicas? Bueno, cuéntenme a ver de qué se trata esto.
3: Bueno, el festival universitario en el patio surge de la necesidad de los propios estudiantes emprendedores, debido a las dificultades económicas que estamos atravesando muchos de los estudiantes. O sea, como mencionabas, Concepción del Uruguay es una ciudad universitaria, y creemos desde el Frente UADER Entre Todos, que es la agrupación a la que pertenecemos, que está actualmente a cargo del Centro de Estudiantes, que había que tomar una iniciativa también en el marco de... del mes del estudiante, ¿no? De
0: bien.
3: Septiembre, se nos ha atrasado.
0: Sí, bueno, no importa, que sea todo el año. No
1: es que llovió mucho, ¿viste?
0: Bien, ¿y esta iniciativa en qué consiste? ¿Para qué recaudar fondos o qué?
4: Es más que nada para que se tome visibilización, o se diría así, sí, de los emprendedores que tiene la facultad, porque son muchos. Me cuento también que emprendemos, que emprendemos dentro de la facu, y es un espacio del cual es
0: ¿qué
4: genial.
0: Hacen? ¿Qué hacen?
4: Yo, por ejemplo, vendo budines, hago también galletitas tipo cuchareables, postres también para más la noche. Y bueno, y con el tema de poder tener un lugar dentro del patio... Está
0: bien,
4: genial.
0: Bien.
4: Sí,
0: ¿y
4: sí.
0: ¿Vos qué haces?
3: Yo con mamá hacemos tejidos artesanales, y bueno, también va a haber otra chica que se vende tejidos, chicos que van a vender plantas, cosas para la merienda,
0: o sea,
3: ropa y demás.
0: Tengo que entender que esto sería una feria de emprendedores hecha por estudiantes universitarios que hacen esas cosas para poder bancar su carrera y poder pagarse las fotocopias y... etcétera, etcétera, etcétera.
4: Sí.
0: Sería
4: sí.
0: Una cosa así.
3: Básicamente sí. Además, para darles, como decía Angie, una visibilidad, porque no muchos saben, por ejemplo, que hay un movimiento emprendedor, o no todos quedan todos los meses, no todas las ferias te admiten si no sos emprendedor artesanal, por ejemplo.
0: Claro, claro. Bueno, en este caso sí, acá se acepta. Sí, tiene que ser estudiante universitario desde
3: claramente.
0: Ya. De únicamente de facultad de UADER y de o puede haber de otras universidades.
3: No, de otras universidades inclusive, o también chicos
4: fuera. Tenemos chicos que son de, creo que de otras facultades, que nos pidieron a ver si podían colaborar y le dijimos que sí, así que
0: me imagino que el que estudia tal vez hasta en la UCU, que es privada, por ahí es emprendedor para juntar para pagar la cuota.
1: Sí, obviamente. Hay que rebuscársela como de lugar.
0: Claro, bueno, ese también tiene lugar, digamos, en esta muestra.
4: Sí.
3: Obvio, para todos los estudiantes, y también es importante aclarar que está abierto a todo tipo de público, se pueden pasar. Estamos viendo si lo hacemos mañana. Yo creo que sí.
4: Por el tema del tiempo.
0: Ah, hecha de la que da la mala noticia.
1: Sí, bueno.
0: Por eso la miro. ¿Qué pasa mañana?
1: Sí, hay tormentas de punta van a caer. Es una cosa que no se puede creer, pero bueno, esto se trasladaría seguramente.
0: ¿Pero a dónde lo van a hacer ustedes?
1: En el patio de la normal.
3: En el patio de la escuela normal, de la Mariano Moreno. Estamos viendo si lo hacemos en la galería, pero bueno, hay que charlarlo con todos los emprendedores antes, así que vamos a ponernos de acuerdo, y también vamos a estar avisando en todo caso, ojalá que no, pero en las redes sociales del Centro de Estudiantes, de FUETCELU.
0: Escucha, sí. ¿Y hay onda así entre el centro de estudiantes de UNER, UADER, digo?
3: Como vigencia, es solamente el centro de estudiantes que está funcionando actualmente, es el de FAIX. Ajá. Y hay uno que está surgiendo en la FSG, pero también está el de UTN, pero no es, por lo que sé, no hay mucha comunicación.
0: No hay. No, nada, porque me pensé en la lluvia, digo, la UNER tiene ese estadio hecho, gimnasio. Ahí el gimnasio.
3: Sí, hermoso.
0: Hermoso, claro. Digo, se puede hacer ahí adentro y que llueva, ¿qué importa?
4: Sí, estábamos viendo, una de las posibilidades era, si no, hacerlo en las galerías, si no llovía tanto, y que sean solamente los emprendedores, sin los shows y sin el espacio de la ludoteca, pero estás quitando lo que era el festival, y si no, dentro del hall, pero es medio chiquito.
0: Claro, convengamos ya que la lluvia te frena ya
4: de
0: todo. Salir. Decir,
4: sí.
0: Está lloviendo. Los quiero acompañar a Lugricia, pero mirá cómo llueve.
4: Sí, totalmente.
0: Es una joda el tema de la lluvia. Entonces, ¿están pensando en un plan B en caso de que llueva mucho mañana, trasladarla a la fecha?
4: Sí, se está organizando eso.
0: Ok.
4: Sí, sí.
1: Cuando lo tengan nos avisan.
4: Sí, obviamente. Sí,
0: suponte que se equivocó, Anto.
1: Sí, ojalá.
0: Que no va a llover mañana.
1: Ojalá.
3: Si alguien sabe cortar la lluvia, le pedimos por favor a la
0: comunidad.
1: Sí.
0: Que cada uno haga los pasos.
1: Sí, cruz de sal, entierra el cuchillo, clave el huevo, haga todo lo necesario para que se corte.
4: Sí.
0: En caso de que sea todo bien y que tengamos un día así mañana, ¿a qué hora sería entonces en el patio de la escuela normal?
3: La entrada para ingresar a la escuela normal, habilitada para nosotros, es a partir de las 18:30. Calculo que a las 7 podremos empezar y estarán todos los juegos listos para el ingreso al público.
0: Uh-huh. Abierto.
1: Se entra por Jordana, ¿no?
3: Sí, se entra. Sí.
1: Bien.
4: Por la rampa.
1: Bien. Claro.
0: ¿Cuántos expositores habría aproximadamente?
4: Más de 20.
3: Sí.
0: 20.
4: Estamos calculando. Antes éramos aprox 22 y creo que ahora estamos a pros 28, casi 30. O sea, una locura.
0: Ah, bien.
1: Espectacular.
4: Sí, sí.
0: Bien. No, pero esto, ¿sabes qué? Tiene el mensaje también de cómo estudiar en la universidad implica no solamente un esfuerzo intelectual, de sentarse, estudiar, aprender, sino el esfuerzo económico. Por más que sea la universidad pública, hay costos, gastos que tenés que cubrir. Que dicen, pero ¿cómo? Si es gratuita. No, nada es gratuito.
1: Los apuntes los tenés que tener igual.
0: Exacto, las fotocopias, algún
1: control. Alquilar si sos de afuera.
3: Sí, bueno, la comida, más que nada,
1: comer,
0: transporte. Pero bueno, la idea sería esa. Entonces, mañana, escuela normal, se entra por calle Jordana, 6 de la tarde, me dijiste.
1: 18:30.
4: 18:30.
0: 30 expositores aproximadamente. Sí. Desde tejidos hasta budines.
4: Sí.
0: ¿De qué?
4: Por ejemplo, yo hago de limón, de naranja.
0: Bien.
4: También de arándanos, banana. Bueno, tengo un catálogo bastante amplio. Sí,
0: ah,
4: sí,
0: perfecto,
4: sí.
0: Perfecto, bárbaro. ¿Y algún otro emprendimiento que les haya llamado la atención, que se acuerdan?
3: Esta es la segunda edición. El que me llamó la atención es que un chico vende plantas exóticas, plantas carnívoras.
4: Sí.
1: ¿En serio las tipo
3: sí,
1: la
3: sí.
1: planta carnívora?
3: Yo tenía de chiquita y bueno, a mí me ultra llama la atención.
1: Qué hermoso.
0: Son carnívoras de verdad.
1: Sí,
0: nunca
1: sí. Tuve una. Sí. ¿Le das de comer moscas?
4: Sí. Y hay una chica que hace sabores brasileros. Va a llevar comida brasilera, así que ese también va a estar re lindo. Todos los expositores son lindos y está buena que hay mucha variedad. Hay mucha variedad y también tenemos, bueno, las bandas y el espacio de la ludoteca de Pau Izaguirre, que va a ir a exponer un par de juegos y vamos a estar. Así que sí.
0: Y lo que vende cada uno es para cada uno.
3: Obviamente,
0: ¿o
3: sí.
0: ¿O hay una caja en común?
3: No, para cada uno, y vamos a realizar un sorteo entre todos los chicos que estén ahí, que compren. Y también, como decía Angie, va a estar el espacio artístico. Que la banda se llama Un Domingo Distinto, que precisamente son propios estudiantes de la facultad. estudiantes de música que propusieron también que ellos están muy interesados y que les sirve a ellos, obviamente, así
1: claro. Para mostrarse
0: armaron
1: también.
0: Armaron una banda, son estudiantes de música, sí. Y colaboran con ellos.
1: Eso siempre sale bien, siempre sale bien.
0: ¿Y el camarógrafo es emprendedor también?
3: No, por ahora no.
0: Va por ahí, va por otro camino.
1: Emprenden contenido, y le emprenden contenido.
3: Ya todos vamos a caer en el que nos falta el pesito.
1: Sí,
0: ojalá que
1: detrás
0: no.
1: Del pesito, sí.
0: Pero bueno, chicas, las felicito por la idea al centro de estudiantes, que se debería, cada facultad debería tener su centro de estudiantes. Los centros de estudiantes son necesarios, los centros de estudiantes son para mejorar. Sí. La calidad educativa en líneas generales, no son centros de estudiantes que siempre te van a oponer y se van a levantar banderas y esa cosa, viste, de que los centros de estudiantes no
1: hay
0: te
1: una,
0: estudiar.
1: Una ¿no? mala imagen. Bueno, quizás en otras facultades más grandes puede pasar, funcionar, pero en lugares más pequeños o intermedios como los nuestros, es más esto.
0: Está
1: festivales
0: bueno.
1: Para ayudar, ¿viste?
0: Está bueno que las autoridades de las universidades se sienten a escucharlos a ustedes, que son los que están día a día cursando las materias y pueden expresarle cuáles son las necesidades o cosas que ustedes consideren que deben mejorar en una carrera, por ejemplo.
3: Sí, digamos, ¿no? Particularmente quisiera agradecer también porque desde la Escuela de Música, que está a cargo también de la UADER, nos uh-huh. pusieron a disposición, la gestión puso a disposición todo lo necesario para que se pueda armar el festival en cuestión de sonido y demás.
1: Ah, qué bueno eso.
0: Ahí te ahorras unos cuantos mangos.
3: Sí, claro.
0: Olvídate, hoy alquilar un sonido ya...
1: Sí, no es para estudiar, bolsillo estudiantil.
0: Tal cual. Bueno, chicas, la felicito por la idea y ojalá que vaya mucha gente, que mañana no llueva.
4: No.
0: Y si
4: gracias.
0: Vemos que el pronóstico viene mal, mandan un mensaje, no sé quién de ustedes se comunicó con nosotros.
1: Angie.
0: Angie, sí. Bueno, nos decís, Angie... Esto
4: sí, sí,
0: pasa
4: sí.
0: Para otro día.
4: Uh-huh.
0: ¿Sí? Que vendan todo.
1: Sí.
0: Que vos vendas todos los budines, que vos vendas todos los tejidos y el de las plantas, que venda todas las plantas.
4: Sí.
0: Exactamente. Y todos los otros también.
3: Bueno, sí, muchísimas gracias. Chicos,
4: muchas gracias.
0: Gracias. No, al contrario. Bueno, esto tiene que ver con la vida del día a día también de las universidades y de los chicos que cursan las 135 carreras universitarias que tiene esta ciudad, ¿no? Algo de 135 o algo así. Digo, chao chicas, chao chicos. 130 y pico de carreras universitarias en Concepción del Uruguay, la verdad que es un privilegio en ese sentido. Bueno, y muchos de ellos están en estas condiciones, ¿no? En donde, bueno, para poder cursar, bueno, hay que ayudar a los viejos, ¿entendés? Hay que hacer libros, hay que fotocopiar, hay que viajar, hay que tomar colectivo.
1: Para tú, el que alguna vez tuvo la oportunidad de convertirse en estudiante, sea del nivel que sea, y te toca, por ejemplo, irte de tu casa, o simplemente estudiar, porque ya el hecho de estudiar representa un gasto, sí, te empezás a dar cuenta que es necesario tratar de ayudar de alguna manera, ¿viste? ¿Podés no hacerlo? Y si tenés esa suerte, capaz que sí, pero bueno, me parece que la mayoría va a esto de tratar de ahorrarle unos pesos a los padres, ¿no?
0: Claro, claro, es así. 3 minutos para el mediodía, amigos. Aquí estamos en el 96.9. Hoy es el cumpleaños de Güense. ¿No te saludaron, Güense? Sí, supongo.
1: Hasta ahora no. Acá el teléfono de la radio no llegó, pero...
0: Pero ¿cómo no me lo van a saludar a Güense, que hoy está cumpliendo 26 años? No llegó ningún mensaje todavía.
1: No.
0: A R9.
2: Así es la audiencia conmigo, así es.
0: Che, no me lo maltraten. Así que bueno.
1: Pero bueno, Vivi Martínez me dijo desde temprano. Mirá, en las 7 de la mañana tenía un mensaje de la Vivi que decía: saludalo, Güense, dale mi saludo.
2: Ay, Vivi, genia, te queremos.
1: Y nos manda un abrazo muy grande para todos.
0: Bueno, perfecto. 2 minutos para las 11 de la mañana. 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
0: ¿Cómo puede ser?
1: Sí, es así. Tengo una sorpresa.
0: A ver.
1: Tengo una sorpresa para todos los oyentes que nos están escuchando hoy. Porque estamos regalones.
0: Apa.
1: Pero no tanto nosotros. Estamos regalones los chicos de Video Digital que nos han... dado para sortearles a todos ustedes hoy 10 remeras de la selección argentina por la despedida de Messi, se van. Así que abrimos la votación. ¿Cómo usted puede participar para llevarse esta camiseta?
5: ¿Cómo?
1: Nombre completo. Nombre completo, nos pone nombre completo y DNI. Participo, quiero la remera.
0: ¿Así de simple?
1: Sí, nombre completo y DNI. Después nosotros.
0: O sea, te queda una hora.
1: Sí, después nosotros le ponemos todos los nombres en una guía y le decimos elegime
0: 10.
1: Y después se lo pasamos a la gente de Video Digital.
0: Que te toque el talle que te toque. Si no te anda, lo regalás.
1: No, ya me dijo Luis que tienen un montón de talles disponibles. Prácticamente todos los talles. Así que no va a haber problema por eso. Que te ponga una XL, te noto con una XL.
0: No, una para mí no diga nada.
1: Sí. Bueno,
0: hay cuatro. Dejale seis a los oyentes nomás.
1: Y cuatro para nosotros.
5: ¿Están acá,
6: ¿no? ¿Podemos verlas?
1: Claro, bueno, vamos a ir a digitarla en el corte. Vamos a buscarla.
0: Las 11 de la mañana, dale, ya volvemos.
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0: Bueno, ¿dónde estás, corazón? Dice la canción. Amor. ¿Dónde estás ahora, escuchando la radio? A ver, ¿dónde andarás, escuchando la radio? ¿Qué sé yo, en qué lugar? ¿Hasta dónde llegará nuestra palabra? Siempre decimos lo mismo, ahora con la llegada de Internet, puede llegar a la remota isla de...
1: ¿De dónde?
0: De Pascua, por ejemplo.
2: ¿Vos decís?
3: Sí, bueno, si están escuchando, por ejemplo, no sé, Radio Garden... Claro. O entran a YouTube y dicen, a ver, streaming, República Argentina, sí, CD-Log.
0: Nuestra página.
3: Sí.
0: Entra Radio 9 Radio Digital. Digital.
3: Eso es estar abierto al mundo.
0: Sí. Allí tengo gente viviendo, conocida.
1: ¿En Chile?
0: No, en la isla de
1: Pascua. La isla de Pascua,
0: sí, en la isla de Pascua.
3: Ahí está.
0: Exactamente. Así que deberíamos, voy a ver si puedo lograr hacer una entrevista, que ya lo conté una vez acá.
3: Sí.
0: Con Gabriela, que sí, es la que se casó con el cacique Maui.
3: Claro, porque la isla de Pascua pertenece a la tribu Maui, que es donde están las cabezas gigantes,
0: sí, sí,
3: digamos,
0: exacto,
3: las Moabi, sí,
0: exacto,
3: que con los años viste que se descubrió que no es solo una cabeza, sino que tienen bracitos, piernas, cuerpo.
0: Sí, estaban enterradas no sé cuántos metros debajo de la tierra.
3: Increíble ese descubrimiento.
0: Sí, tal cual. Pero bueno, digo esto, así como en esa isla podemos estar en cualquier otro lugar del mundo con esto de internet, escuchándonos con un delay tal vez de, no sé, 8, 10 segundos, tal vez, del momento en que yo hablo hasta el momento en que llega hasta el otro extremo del mundo, habrá 8 segundos de delay, a lo sumo. Así que bueno, donde estés escuchando, te mandamos un abrazo. Desde un barco podés estar escuchándonos también, porque alguien alguna vez nos mandaba mensajes que andaban pescando, andaban en un pesquero cerca de, no era en el sector de Malvinas, pero era como para allá, por aquella zona. Andaban navegando y pescando y mandaban saludos a la radio. Obviamente alguien de acá de Concepción del Uruguay, ¿no?
3: Sí, señor.
0: Bueno, 11 y 16.
1: Bueno, chicos, Messi tendrá su martes, su gran despedida de la selección argentina. Será en el amistoso ante Benín, comenzará a las 8 de la noche en el Estadio Monumental, pero durante toda la jornada habrá distintas atracciones para los fanáticos que han podido, bueno, comprar entradas. 85.000 personas van a estar en las tribunas, más unas 10.000 personas que son invitadas desde la organización, así que va a haber cerca de 100.000 personas ahí para la despedida de Messi, más todos aquellos que lo vamos a estar mirando desde la televisión, escuchando desde las radios. Las puertas del estadio se van a abrir a las 4 de la tarde, tal como informó el gobierno de la ciudad de Buenos Aires. Las entradas están agotadas desde el día que se pusieron a la venta directamente, ese mismo día, a las pocas horas se dijeron no hay más. Las 85.000 entradas fueron vendidas absolutamente todas. Esto es una fiesta, así que la AFA anunció el cronograma de los shows musicales. Las presentaciones empezarán a las 5:30 de la tarde con actuaciones de Un Poco de Ruido, Sebastián Mendoza, Román el Original, Amar Azul, Santi Cairo, Qué Locura y Damas Gratis.
3: Todo cumbia.
1: Sí, dicen igual que un poco lo decidió Messi a la gente que quería que esté ahí sonando la música.
3: ¿De verdad piensan que Messi se levantó hoy y dijo, hey, ¿por qué no traen todas estas bandas? ¿Ustedes de verdad piensan que fue Messi el que lo organizó?
1: Pero él varias veces ha dicho que es fanático, por ejemplo, de Damas Gratis, que ha escuchado y Qué Locura. Me falta la Tela M, por ejemplo, que siempre se ha caracterizado con la selección argentina y demás. Pero bueno, vamos a un dato sí importante. El himno nacional argentino va a estar a cargo de Fabio Santana, que ya lo ha cantado, lo ha entonado en otras oportunidades. Y bueno, al equipo de la selección lo ha emocionado tanto. Hemos visto al Dibu Martínez llorando, inclusive, con el himno. En el entretiempo va a actuar Gaspar Vanegas y al término del amistoso ante Benín habrá un show de drones y fuegos artificiales. El cierre de la noche estará a cargo de La Sole y Ulises Bueno. Desde la organización anticipan una gran sorpresa para el final, para los espectadores y por supuesto para Messi. Veremos qué pasa con esto. Además, después del partido a Messi se le va a entregar el micrófono y si él decide hablar, bueno, será. Si no, bueno, se respetará un poco lo que él decida hacer. Hay algunas novedades, hay algunas ahí por ahí sorpresas, porque yo hablaba hace un ratito de la Tela M. Bueno, pueden llegar a estar invitados.

0: El partido es a las 8 y luego post partido hay fiesta también. Un poco como el anfitrión de la noche va a ser Sergio Goicochea, que va a conducir, va a presentar a las bandas, a los artistas. Ha sido ya un referente ya de todo lo que es esto. Por ejemplo, cuando Argentina salió campeón del mundo, el primer partido en el Monumental, también les encargó un poco de la organización, de ser el anfitrión. Así que, bueno, a partir de las 8 de la noche y a la previa, por supuesto, también para aquellos que estén en el Monumental, será una fiesta. Se despide Messi, el mejor jugador de la historia, cuelga la casaca de la selección nacional. Se cierra una historia de más de dos décadas con, bueno, con triunfos sudamericanos, con Juegos Olímpicos, las dos Copas Américas, la finalísima. Y lo más recordado, por supuesto, la Copa del Mundo de Qatar 2022.
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2: Bueno, gracias a todos los que están participando. Ya
1: mucha
2: los estamos
1: gente, tan rápido.
2: Sí, sí, sí. La última vez que nosotros hicimos esto no había pasado lo mismo,
1: no,
2: ¿eh?
1: No.
2: Pero bueno,
1: nos sorprendió la reacción de la gente ante la cantidad que ha escrito en un ratito nada más.
2: Para ganarse. Ahí estamos tomando nota de todo para poder pasarlo por la IA. Le decimos, les asignamos un número a cada uno, un número del 1 hasta el número que lleguemos, y la IA te va tirando los números. Así que calculo que ya para el y próximo bloque.
1: Después,
2: ¿te parece?
1: Después de la tanda de las 11:30 damos a conocer los ganadores.
2: Sí, sí, sí, sí. Los ganadores
1: tienen que ir a retirarla, ¿no?
2: Tienen que ir a retirarla los ganadores a video digital, así que después de la tanda les damos los nombres, los datos se los vamos a pasar a los chicos de video digital para que también los tengan, los datos completos, y ustedes los retiran hasta las 5 de la tarde de corrido. Pueden ir a video digital y retiran su camiseta.
1: Qué lindo este programa que te voy a proponer ahora. Bueno, hoy Wense no, porque es un día de él, es su cumpleaños y ya debe tener preparado.
2: Sí.
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0: Bueno, chicos, el equipo de primera división de Rivadavia Volei se consagró campeón de la Copa de Plata de la Asociación de Volei del Río Uruguay durante la jornada del domingo disputada en el Club Rivadavia. Justamente el equipo local venció 3-1 a Bajada Grande a la semifinal. Luego, cuando pasó a la última instancia, Rivadavia volvió a imponerse 3-1 ante Gualeguay para quedarse con el título de campeón de la Copa de Plata. Así que felicitaciones para la gente del Tri, que se consagraron campeón en natación. Otros que tuvieron un buen rendimiento fue el Club Regatas, nada más y nada menos, porque del martes 29 de septiembre al 3 de octubre, Vicente Echeverri, Blas Díez y Juana Gange representaron a Concepción del Uruguay en el Nacional de Juveniles Juniors, disputado en Parque Olímpico de la Juventud de la provincia de Buenos Aires. Los tres nadadores

0: El Celeste afrontaron una extensa competencia durante los tres días y lograron destacar en las actuaciones, con presencia en distintas finales y buenos resultados a nivel nacional. Vicente Echeverri puntualmente tuvo una actuación, o mejor dicho, tuvo la actuación más destacada de la delegación. Finalizó cuarto en los 100 metros y en los 2000 de pecho, mientras que también salió quinto en los 50 metros de pecho. Además, terminó 11 en los 200 metros combinado y decimoséptimo en los 50 metros mariposas y en 50 metros libres. Por su parte, Blas Diez finalizó séptimo en 50 metros de espalda y consiguió el lugar 11, el puesto 11 a los 100 metros de espalda. Juana completó su participación con un puesto número 17 a los 200 metros de pecho y además sumó un 18º lugar en los 100 metros. Así que buena participación de los nadadores de regatas, que nos representaron de la mejor manera en el Nacional de Juveniles y Juniors.
1: Bueno, perfecto. Qué cosa rara esto del robo de un transformador. ¿Lo robaron o no lo robaron al transformador? Viste que el otro día estábamos dando a conocer que en el barrio, no sé cuánto...
2: Que en el barrio que está detrás de Termas.
1: Ese.
2: Sí, sí, sí. Bueno, es tremenda la cantidad de...
1: En ERSA había instalado un transformador para, bueno, después proveerle de energía eléctrica a todo ese loteo. La información que sale en un primer momento es que habrían derribado el transformador y en el piso le sacaron todo el material de valor, llámese cobre. Pero hoy la noticia sale, no sé si hay un comunicado, nosotros, no sé si lo han mandado a la prensa o no lo han mandado a la prensa, nosotros acá estoy mirando el mail de institucional de la radio, no hay nada.
2: Hay un par de colegas que publicaron que directamente esto lo habían hablado con el gerente de NERSA de acá.
1: De acá, de Concepción.
2: De acá, sí.
1: Bien.
2: De ahí es donde sale la supuesta información.
1: Claro, o sea, no hay un comunicado, digamos, un parte de prensa o algo que desmienta que ese transformador fue robado, sino que se cayó por la tormenta y que fue la misma NERSA que lo retiró y que lo va a volver a instalar, porque lo que dicen los vecinos, de acuerdo también a los portales locales, es que qué raro, porque se había caído, estaba todo desparramado eso en el lugar, si es que cayó en el barro, ¿no? Habría amortiguado la caída de eso, ¿no?
2: Ahí va. Bueno, el comunicado de lo que se conoce, en realidad no fue a través de NERSA. Estoy acá chequeando eso.
1: A ver.
2: ¿Cómo es que dicen? Dicen que la desmentida fue realizada a través de la policía de Entre Ríos.
1: Uh-huh.
2: Ante las versiones periodísticas y publicaciones en redes sociales que circularon, dice este comunicado: desde la policía se comienza una investigación, la cual finalizó con la exposición policial realizada por un encargado operario de la empresa NERSA, quien desmiente tal situación delictiva, aduciendo que la caída del transformador fue a raíz de las inclemencias meteorológicas de la zona.
1: Okay.
2: Esa misma noche, la guardia de la distribuidora retiró la estructura del lugar y la trasladó a los almacenes de la firma, constatando que el equipo se encontraba completo y sin ningún faltante. Y desde la empresa ratificaron que no se detectó ninguna anomalía intencional y que el inconveniente respondió a causas climáticas, descartando el ilícito.
1: Bueno. Bueno.
2: Me pone contenta igual.
1: Sería lo que está informando la policía. O sea, tampoco acá nosotros recibimos ningún parte de prensa.
2: Claro.
1: De la policía, en este medio por lo menos, que aclare esa cuestión, digamos, ¿no?
2: Sí, veo que esto fue una aclaración mediante... Claro, porque lo que analizan es lo siguiente. Se acercó un operario a la policía y dijo: che, esto que están diciendo no es así. Y la policía es la que se encarga de, al ser consultada por ciertos medios, entiendo, decir que hay una exposición policial que explica un poco esta situación.
1: Que no fue robo, sino que fue una caída por parte de la tormenta.
2: Claro, bueno, acá otro medio también dice que la policía fue consultada por el medio local para establecer lo que había ocurrido. Porque si los vecinos dicen, che, se robaron esto, la policía debe estar al tanto de lo que sucedió. Claro. Y la policía dice, che, no.
1: Acá no hay denuncia de robo, al contrario, es que alguien de la empresa vino y dicen, che, mirá que lo que están diciendo no es así. El transformador se cayó por la tormenta, no lo robaron.
3: Claro.
1: Bueno, mejor, porque la verdad, si ya se llegan al punto y al extremo de robarse un transformador grande como estos que están instalados acá cerca de la radio, como el del 12 de octubre, digo, primero que yo miro un transformador de esos, ni se me ocurriría acercarme a 10, medio metro, por la tensión, o no sé si tiene corriente o no tiene corriente. Segundo, una locura, o sea, ¿cómo bajás eso de ahí? Tenés que tener alguna herramienta especial, tenés que... Bueno, si llegamos a este extremo de que se robaron un transformador o derribaron un transformador para sacarle todo el cobre, bueno, digo, ya está.
2: Sí, estamos hablando, estaba tratando de chequear la potencia más o menos que tiene eso, pero sí se sabe que son grandes. Acá dicen, bueno, depende si es de alta o de media tensión o es de baja tensión, esa es la que hace la diferencia, pero... hasta 10.000 voltios por lo menos dicen que tranquilamente, y un poco más también acá en la Argentina, claro, 7, 13, 24, 34.000 estamos hablando de voltios.
1: Olvídate.
2: Queda frito imposible, como un camarón.
1: Queda frito. 11:30 en la ciudad de Concepción del Uruguay. Después de la pausa te vamos a contar quiénes son los ganadores de las camisetas o remeras, en realidad no sé si son camisetas o remeras, de la selección argentina, que está regalando video digital en el día de hoy aquí en esta radio. Son 10 los ganadores que tendrán que pasar por video digital.
2: Sí, desde ya igual muchas gracias a todos los que han participado, la verdad se coparon tremendamente, y ojalá lo sigan haciendo, porque bueno, siempre hay alguna cosita, ¿sí? Siempre tenemos alguna cosita para
1: muy
2: dar.
1: Bien, me alegro que así sea. Pausa, ya volvemos.
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0: De Argentina, 12 menos 20 en la ciudad, y lo que tenemos que dar a conocer son los 10 ganadores que el sistema eligió. Bueno, lo elegimos nosotros, ahora te lo permite un sistema que no sé cómo es, que la IA elige a todos los que nosotros incorporamos en ese listado y elige aleatoriamente a 10. Y estos 10 son los que va a nombrar a Antonella ahora. Así que atención. Los nombres que va a dar Antonella con el documento son...
1: Vamos a dar los últimos tres números, claro, por seguridad.
0: Exacto. Son los que van a tener que ir hasta video digital con su documento en mano, por supuesto.
1: Sí.
0: Si no, no te van a dar la remera. Y video digital que queda allí en la calle Intendente González, en la colectora.
1: Exactamente. Uh-huh. Tengan en cuenta lo siguiente. Los resultados son aleatorios, no los elegimos nosotros. Pasamos todos los números por una inteligencia artificial, que es la que se encarga de seleccionarlos aleatoriamente, porque es mucha carga también para nosotros tomar una decisión, sí, semejante. Claro, claro. ¿Se entiende? Para que no se enojen después con el mensajero, sí, sino que enójense con la mismísima suerte, ¿saben? Bueno, los resultados se los vamos a pasar a video digital, sí, con su nombre completo, sí, con el DNI completo, pero nosotros vamos a dar aquí solamente los últimos tres números para que usted sepa que se trata de usted. Exacto. Solamente. Mm-hmm. Y pueda ir a buscar hoy de corrido, no se olvide que los chicos de video digital trabajan de corrido, la camiseta de la selección argentina.
0: Con el documento tenés que ir.
1: Lleva el documento, te lo pido por favor. Sí. Seguramente te van a pedir que te saques una foto también.
0: Sí, seguramente.
1: Sí, sí, sí, que nos van a hacer llegar. Bueno, ¿qué número querés? Tengo del 1 al 10.
0: Arrancá.
1: ¿Qué número querés? ¿Vamos del 10 al 1 o del 1 al 10?
0: No, como vos quieras, como vos más te guste.
1: Bueno, vamos a empezar con el 5, que es el del medio. Bueno. Ganador, primer ganador de la camiseta de video digital, el señor Mauricio Kinderjech se ha llevado finalización de su DNI 623.
0: Bueno, Mauricio... Mauricio, te ganaste
1: una camiseta. Claro, podés irla a buscar a video digital hasta las 5 de la tarde, 4 y media, 5 de la tarde, puedo decir.
0: ¿Horario de corrido?
1: Sí, horario de corrido. Okay. Segunda ganadora de la mañana, la señora Nancy Burquet. Se lleva la camiseta. Nancy, qué suerte. Terminación del DNI 277.
0: La profe
1: Nancy se lleva la camiseta. Tercer ganador de la mañana, Melisa Farías. La terminación es 684. Bueno, Melisa, felicitaciones también. Se lleva la camiseta.
0: Bien,
1: otra ganadora, muchas mujeres tuvimos, por lo que veo acá elegida, corresponde el número 6, Gisela Antivero, con la terminación del DNI 469, se lleva esta camiseta, puede ir a buscar Gisela a video digital.
0: Acordate, hasta las 5 de la tarde, Gisela.
1: Otro ganador, Roque Jaquet, con la terminación 364, se lleva la camiseta de video digital.
0: Roque.
1: Otra ganadora también durante la mañana, Silvana Barañao, con la terminación del DNI 150-150.
0: Bueno, Silvana, tenés tu camiseta, o para quien se la regales vos.
1: ¿Quién me está faltando? ¿Cuántos van? A ver, cuente van.
0: Yo me perdí ya.
1: Otra ganadora más, Alicia Ferreira, con la terminación 696 del DNI, también se lleva otra camiseta. El señor Oscar Aldaz, también ganador, con la terminación 493, lleva la camiseta. Y creo que me faltan dos nada más, solamente dos. La señora Norma de Brabandere, con la terminación del DNI 812.
0: Bien por Norma, bien.
1: Y por último, ya en último lugar, estamos tirando los 10, el señor Javier Espósito, con la finalización del DNI 389, se lleva la camiseta. Muchas gracias a todos por participar, es un verdadero placer.
0: Y
1: hacerte
0: paso de los nombres, sin documento, para asegurarte que nombraste a 10.
1: Sí, espérate que abro de nuevo.
0: Ahí está.
1: Perdón,
0: así nos aseguramos que nombraste a 10.
1: Alicia Ferreira, Nancy Burquet, Silvana Barañau, Oscar Aldaz, Mauricio Kinderjech, Gisela Antivero, Roque Jaquet, Javier Espósito, Norma de Brabandere y Melisa Farías, los ganadores de esta mañana de las 10 camisetas de video digital.
0: Perfecto, entonces habrá que ir a buscarla al local de video digital que está allí en el acceso a la ciudad, en la colectora, allí González, ¿sí? lo van a buscar, hasta las 5 de la tarde está abierto. Vayan con el documento en mano. Y bueno, gracias Luis, también a vos por regalar estas 10 camisetas aquí en nuestra radio, en nuestro programa.
1: Yo trato de no pensar, pero un poquito te emociona pensar que ya está Messi. ¿Viste?
0: Sí, sí.
1: ¿Viste? Uno trata de no pensar, de hacerse el duro, de hacerse el fuerte, pero digo, lo pensás y decís, no puede ser que no lo voy a ver más. No es justo. Sí. No es justo esto.
0: Sí, sí, es verdad.
1: Pero bueno, vos sabés, adhiero por ahí a lo que decían algunos periodistas deportivos, que es muy probable que en algún potrero, en alguna cancha hecha solamente con piedras como arco, con alguna pelota de trapo, en patas seguramente, y con poca ropa, esté el próximo pichón de crack.
0: Sí,
1: porque Argentina, vos viste cómo produce Argentina jugadores de fútbol.
0: No, sí, ojalá que sea argentino el otro crack mundial, que nosotros tuvimos la suerte de tener dos contemporáneos, el Diego, que fue heredado por Messi. Han compartido cancha.
1: Sí.
0: Y, bueno, ahora no hay ninguno que se le acerque a Messi, por lo menos de Argentina.
1: Es que quizás todavía es muy chiquito.
0: Y puede ser.
1: Hay que darle tiempo.
0: Hay que darle tiempo, tal cual, hay que darle tiempo. Pero bueno, me alegro que este chico se esté retirando. Supongo yo que dentro de poco lo hará también de su equipo ahí de Miami, del cual él es socio. Es empresario, está comprando equipos de fútbol y bueno, irá por la vida siendo un hombre tan joven, 39 años, multimillonario, y se dedicará a entretenerse.
1: ¿Sabes que le preguntaban? Dice, che, me gustaría viajar por la Argentina, dice, yo no conozco.
0: ¿Sí?
1: No conozco mi país, dice, claro. No he podido viajar, pues sabés que...
0: No, sería bárbaro.
1: Bueno.
0: Sí, el tema es...
1: Lo tiran en las cataratas si quería conocer.
0: Claro, el tema es que él no puede dar un paso en el mundo, como el Diego. O sea, no puedo caminar tranquilo por ningún lado del mundo, porque vos ponele una figura acá de Argentina... conocida, bueno, le pedirán fotos, autógrafos, que ande caminando por la Isla del Puerto, suponte que venga una figura de estas de la televisión famosa,
1: sí.
0: ¿No? Y bueno, obviamente que la van a pedir autógrafos, fotos, que esto, que lo otro. Ahora,
1: sí, Messi es cualquier parte del mundo.
0: Imaginá que Messi quiera caminar por la costanera de este equipo que juega ahora, de África.
1: Sí, de Benín.
0: Benín.
1: Sí.
0: Ni en
1: de
0: Benín,
1: Burkina pues. Faso.
0: De Burkina Faso, ni ahí pueden caminar. El Diego le pasaba lo mismo, o sea... Debe ser una cosa...
1: Es medio como una cárcel
0: agobiante,
1: de cristal, ¿no?
0: ¿No?
1: Porque en definitiva es eso, ¿viste? Che, vos no podés viajar, no podés conocer, o sea, estás muy limitado los espacios que podés visitar para que puedas conocerlos bien.
0: ¿Querés
1: estar
0: caminar
1: tranquilo
0: de la mano con tu esposa y tus hijos, tranquilo? ¿Viste? Vamos a comprar al supermercado y... No podés hacerlo esas cosas.
1: Quizás no los lugares tradicionales. Pero bueno, viste, acá la Argentina es tan grande, no sé, en medio de la pampa te vas a meter, nadie va a saber que estás ahí. Viste,
0: que
1: bueno,
0: viaje de incógnito y no vaya a lugares públicos. Y que quiera conocer el sur, quiera conocer Bariloche, quiera conocer San Martín de los Andes y lo haga de incógnito, y que seguramente lo va a hacer, ¿no? Pero bueno, es un hombre muy joven que la disfrute ahora, a toda la que hizo, que la disfrute.
1: Sí, más vale. Déjame saludar a todos los que se dedican a las actividades circenses en su día, porque es el Día Nacional del Circo en la República Argentina, se celebra en homenaje a Pepe Podestá, que nació un 6 de octubre del 1858, cumpliría 168 años el señor Podestá, figura central en la historia del circo, del circo y el teatro argentino, y creador del denominado Circo Criollo. No se vieron actividades como estas con los años. El señor José Podestá, que en realidad nació en Montevideo, Uruguay, y murió en la República Argentina, era uruguayo él, integrante de la familia de artistas rioplatenses Pepe Podestá, que junto con sus hermanos sentaron las bases para todo lo que fue la dinastía circense teatral y la compañía de los hermanos Podestá, que fue la primera en generar esta cuestión del circo criollo y llevar el teatro como a otro nivel de alguna manera, ¿no? Él creó el legendario payaso Pepino en el año 1888 y le dio popularidad a la figura de Juan Moreira, entre otros personajes criollos que tanto nos ha también contado la literatura sobre ellos, y se considera que, bueno, los hermanos Podestá marcaron el nacimiento del circo criollo, que e incluso se les atribuye la difusión del baile pericón. Eso yo no lo sabía. Mirá. Mirá, de otros dientes de folclore, y ese dato yo no lo tenía. No lo tenía. Por eso es que se elige este día como para conmemorar la historia y conmemorar el día del circo como tal en la República Argentina.
0: Qué lindo el circo.
1: Sí. ¿Mm? ¿Quién no fue un circo?
0: Hace rato que no viene un circo acá, por Concepción del Uruguay. 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
1: Bueno, amigos, muchas gracias de verdad por participar. A muchos...
0: La verdad que sí, contento, porque bueno, hoy fue participativo el tema.
1: Y nos pone contentos que ustedes estén contentos. ¿Viste cuando te ganás algo? No. Y decís, uy, nunca me gano nada.
0: Me acuerdo que una época no estabas vos todavía, pero yo no sé si era en la zona de Radio Franca o Radio Mix o ya los primeros tiempos de Radio 9, allá en calle 9 de Julio. Todos los viernes teníamos cosas para regalar, todos los viernes, pero eran varios. Estaba el regalo de Maera Hermanos, el regalo de esto, el regalo de aquello, el regalo de esto. Bueno, y durante toda la semana había que llamar y anotarse.
1: Claro.
0: Y no teníamos esta guía.
1: Gracias a Dios. Claro. La tecnología ahora facilita mucho las cosas. Imagínate,
0: en aquellos tiempos me acuerdo que se regalaban cajas con comestible, ropa.
1: Qué hermoso, ¿eh?
0: Bueno. En otras épocas, y que uno entiende que hoy el comercio no está para andar haciendo regalos.
1: No, lo entendemos, así es cierto. Sabés que está funcionando mucho, y esto lo he hablado también con algunos comercios, está funcionando mucho vender el número del bingo, por ejemplo. Se hacen bingos por parte de los comercios, que el sorteo, por lo general el premio es muy bueno, y por un módico precio vos participás. No sé, un número a 2.000, 3.000 pesos, ponele el número. Y una vez que se vende todo, se sortea, y si te podés ganar
0: algo,
1: conjuntos enteros de ropa, sí, sí, hay comercios que lo han llevado a ese nivel, y evidentemente está funcionando, porque...
0: Y yo creo que el comercio va a tener que ir buscando alternativas de venta, sistemas, a ver de qué manera competir con el mercado, con las ventas online, a ver cómo puedo hacer, de qué manera yo también puedo vender de manera online y también que me compren acá. Bueno, en fin, el comercio que siempre, de alguna manera, fue el que le puso el hombro a todas las actividades que hay acá.
1: Y seguirán poniéndole el hombro a todas las que vendrán, seguramente. Hay que resistir, sobre todo.
0: Exactamente.
1: Bueno, qué lindo. Ay, gracias, estoy en la escuela esperando a mi hijo, dice. Es para él, así que va a estar súper feliz. Gracias a ustedes y a la IA, me dice acá una de las ganadoras. Bueno, nos pone muy felices. Chicos, re contentos. Yo soy el que llamaba al fijo, los escucho las 24 horas. Qué genio.
0: No tenemos más teléfonos fijos desde hace rato ya, y deben quedar pocos teléfonos fijos todavía en la ciudad, estimo. Hay gente que los tiene todavía, ¿no?
1: Mirá, el último tiempo que conocí de personas que tenían, no les funcionaba nunca, ¿viste? Se caía muy seguido la señal telefónica, ¿viste? Los cables, ¿viste? Se complicaba un poco, así que muchos han desistido de tener sus teléfonos fijos todavía.
0: Tal cual.
1: Sí.
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1: Buen día, dice. El jueves perdí una billetera color rosa con el carnet de PAMI, una tarjeta SUBE y una credencial de cosmetóloga. Hugo, podrás pedir si alguien ahí tiene y el carnet, dice, por favor, del grupo sanguíneo, todo a nombre de Mercedes Fonseca, por favor, gracias, Hugo, dice.
0: Bueno,
1: billetera gracias. De color rosa,
0: sí.
1: Carnet, con un carnet de PAMI, con una tarjeta SUBE, con una credencial de cosmetóloga.
0: Bueno, ¿el nombre? Repetime.
1: A nombre de Mercedes Fonseca.
0: Mercedes Fonseca. Si alguien encontró esas cosas, a nombre de Mercedes Fonseca, por favor, a vos que te estoy mirando en cámara o al que está escuchando no sé a dónde, si la encontraste, bueno, a ver cómo podemos hacer. Mandanos un mensaje al 552855, decilo que lo tenés vos, y nosotros de alguna manera le decimos a Mercedes,
1: le avisamos
0: que lo vaya a buscar a tal lugar. ¿Te parece? Para no borrar ese mensaje y guardarlo en todo caso para mañana, porque nosotros todos estos mensajes que recibimos hoy los borramos para que mañana quede limpio el buzón. Si no,
1: mañana cometemos el error de leer los mensajes de ayer, de antes de ayer, y terminamos leyendo toda la semana el mismo mensaje, por eso necesitamos eliminarlo. Ya pasó esto, por eso, una cuestión de organización que es imposible. Además, tenemos muchos oyentes que vuelven a mandar mensajes y vos decís, pero leí el de ayer y leo el de hoy y leo el de mañana.
0: Exacto, hay gente que manda mensajes todos los días.
1: Sí, y lo recontra agradecemos.
0: Bienvenido sea.
1: Sí, buen día, dicen acá. Me pasó ayer, dice, yendo por el bulevar frente al Club Rocamora, dice. Alguien se cruzó a mitad de cuadra, una docente, dicen que era, mirando de espaldas a la calle. Tuve que tocarle bocina para que se diera cuenta que venía yo. Dice, soy Gaby. Digo que era docente porque vestía guardapolvo y salía de una escuela que está ahí en la zona.
0: Mucha distracción o distraída, sí. No sé si vendría con el celular o no, ¿no? Pero el celular hoy es un peligro, no solamente para el que maneja moto, sino para el conductor de vehículo. Hay gente que va a la ruta a 120 kilómetros por hora y está mandando mensajes, maneja con una mano, mira así, de reojo.
1: No, es un peligro, chicos.
0: Ojalá que nunca pase, ¿no? Ojalá que nunca pase, pero eso es una milésima de segundo, que muerda la banquina o algo por el estilo y chao. Después me la contás. Bueno, nos vamos, nena. Decime entonces, ¿va a llover hoy o no?
1: Mañana va a llover.
0: Mañana va a llover.
1: Sí. Según lo que dice el Servicio Meteorológico, mañana vamos a tener tormentas fuertes, concretamente lo que estamos viendo en el radar meteorológico es esta alerta que viene avanzando. Y lo estamos viendo y lo vamos a seguir viendo porque el avance ingresa desde la parte suroeste hacia el noreste del país. Suroeste hacia el noreste. Entonces va a terminar en Entre Ríos, sí. Aunque las tormentas más fuertes van a quedar registradas en San Luis y en Córdoba, aquí en la República de Entre Ríos vamos a tener tormentas de variada intensidad que son muy, pero muy importantes para que tengan en cuenta. El área va a ser afectada con tormentas de variada intensidad. Las mismas pueden estar acompañadas por abundantes precipitaciones en cortos periodos, ocasional granizo, actividad eléctrica, ráfagas intensas y valores de precipitación acumulada entre los 20 y los 50 milímetros, pudiendo ser superados de manera puntual. Las recomendaciones, bueno, obviamente, no saques la basura, amor, que puede tapar los desagües de tus vecinos, limpiar los desagües, los sumideros, todo lo que tenga que ver con estas cuestiones van a ayudar a que la situación no se complejice demasiado. Bueno. Repito, el alerta meteorológico es para mañana, miércoles, mañana y tarde. Lo comparte el Departamento Uruguay con el Departamento Colón, Gualeguaychú, Ibicuí y Tala. Ténganlo muy en cuenta a esto, que bueno, se va a repetir mañana. Mañana vamos a tener esta situación, luego baja la temperatura considerablemente. 12 de la mañana y un minuto en la República Argentina. Okay. Chau.
0: Le mandamos saludos al Chori, Chori Martínez, ¿no? El Chori Martínez, Chori Martínez, que hoy está cumpliendo años. Chori, querido.
1: ¡Feliz cumple!
0: Un abrazo, feliz cumpleaños para vos, que la pases bien, que tengas un excelente día, que todo lo que viene de acá en adelante sea con buena salud y buena vida. Chao.
1: ¡Qué bueno! Listo. ¡Chau!
0: Venga, querido, ¿nos vamos?
2: Nos vamos, dale, nos vemos mañana.
0: Dale, mañana va a llover, ¿eh?
1: Cuidado.
0: Así que...
2: aguarda con la lluvia.
1: Cuidado.
0: Si llueve, te pasamos a buscar.
2: Dale.
0: ¿Sí? Chao, nena.
1: ¡Chau!
0: ¡Chau! Hasta mañana.

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0: Un cafecito ahora calza ideal, ¿eh? No, no, bueno, si la producción me atiende como corresponde, soy el conductor del programa, un café, cafecito, ahí va. Sí, de ese mismo, ok, bueno, muy bien, bienvenidos, estamos comenzando un martes, amigos y amigas, para relajarse. Sí, yo diría para pasarla bien, un martes para tomarse una rica infusión, bueno, a mí me pega hora de café, pero un matecito, o un tecito, este es un buen momento para esa, digamos, propuesta, para relajarse un poco con alguna infusión calentita que te acompañe a pasar un buen momento. ¿Qué les parece? Señoras y señores, bienvenidos a Rebobina de Martes.
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Héroes del Silencio en el comienzo del programa. Y bueno, después pasó también la agrupación brasileña Netinho. Y ahora escuchamos a uno de los grandes dinosaurios del rock argentino, Charly García, Me Siento Mucho Mejor.

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Culture Beat también en este martes, dándole una buena impronta y sí, haciéndote pasar un buen momento. Pero esto sigue, ¿eh? No nos quedamos con eso y viajamos nuevamente a Buenos Aires, a Argentina, para que el gran Andrés Calamaro, cerrando la década, nos regale un álbum llamado Honestidad Brutal. Era un álbum doble, tenía esa particularidad. Es como que Andrés siempre tiene la posibilidad de escribir muchas canciones y una de ellas se llamaba Paloma.

vamos y venimos por todas partes. ¿Qué te parece si ahora viajamos a Alemania para escuchar esta producción llamada la propuesta, ¿no? Hathaway, que allá por el 94 esta producción estuvo alcanzando el top 10 en las listas del Reino Unido. Bueno, sí, así es. Rock My Heart. Rock My Heart.

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música de el gran Marciano Cantero, que cómo se lo extraña, ¿no? Fallecía allá por el 2022 y bueno, aquí lo recordamos con la agrupación Enanitos Verdes, Cuando Habla el Corazón. Linda canción pasada. Che, bueno, vamos a seguir escuchando más música. Vamos a ir ahora a Estados Unidos, precisamente a Nueva Jersey, para darle lugar a una producción del año 1991. Una canción que alcanzó el puesto número uno en el Billboard Dance Club Song en Estados Unidos. Crystal Waller es esta gran cantante estadounidense haciendo alguien feliz, más o menos haciéndolo alguien feliz. Ahí va.

Seguimos en Rebobina los 90. Gracias por estar del otro lado. ¿Querés tener de alguna forma participación y estar con nosotros, no solamente escuchando buenas canciones, sino también sugiriendo canciones que quieras escuchar? También, además de sugerir canciones, ¿querés que charlemos de algo que se vivía en los 90? Bueno, ¿qué te parece si hablamos de la filmadora VHS? ¿Tuviste filmadora? Viste que en los 90, claro, hoy todos tenemos una filmadora, todos, porque ya con el solo hecho de tener un celular, tenés la opción de filmar y de alguna forma recuperar y mantener en la historia cualquier momento. Pero en aquel momento de los 90 no teníamos celulares, no existía obviamente esa particularidad, pero sí existían las filmadoras. Primero las VHS, que eran grandotas, que te la ponías acá en el hombro y parecías que eras un reportero de televisión. Ok, ya ahí eras re pro. Las Panasonic eran las más usadas. Después venían las más chiquititas. ¿Recuerdan que tenían hasta casetas más chiquitos también? Bueno, ¿tuviste o no tuviste? ¿Tuviste la posibilidad de retractar historias a través de videos en aquella época? Contanos. Rebobina a los 90, de eso estamos conversando hoy. Ahora vamos a escuchar a los Inexex con Disappear.

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Seguimos recordando grandes canciones de la década del 90 y ahora una buena canción que ganó el premio Grammy a la mejor interpretación vocal pop femenina en 2001, además de otros grandes premios. Mientras, vos te seguís contactando con nosotros a nuestro Instagram Rebobina a los 90 y conversamos, charlamos, recordamos sobre lo que era filmar en la década del 90 y las grandes cámaras VHS. Vamos por esos recuerdos, ¿ok? En un ratito nomás vamos a comenzar a charlar. Ahora, Macy Gray con el tema I Try.

Vamos y venimos por todo el mundo, volvemos a Buenos Aires, volvemos a la República Argentina, si te parece bien, para que Gabriel Julio Fernández, él, así se llamaba, ¿no? Pero el apellido más conocido es Capello, y todos lo conocemos como Vicentico, ya está, se hace así mucho más simple la cuestión. En el año 92 te hacía un álbum que se llamaba El León, como voz y líder de los Fabulosos Cadillacs en aquel entonces, y este gran clásico llamado Gitana.

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Bueno, vamos a darle lugar a los amigos que van también teniendo su participación. Como el caso de Aurelio, dice, en todos los videos de mi familia se escuchaba la voz de mi tío diciendo, saluda a la cámara. Era la típica frase. Qué cosa, ¿no? Tan, da hasta vergüenza. Bueno, Yamira Pazentorm, de Natalia Embruglia, ok. Tuli, dice, la lucecita esa que te apuntaba de frente y te dejaba ciego, ¿la recuerdan? Sí, bueno, obviamente. Y ahora me haces acordar, ¿no?, que hoy no solamente uno filma a través del celular, sino de los lentes. Es una cosa tremenda. Bueno, Griselda, mi papá filmaba 20 minutos de piso porque se olvidaba de apagarla. No, un crack. Nelson, un saludo enorme a mi hermana Marcela, con la que peleábamos por quién filmaba en las fiestas. Ok, cada uno con sus recuerdos. Hay más, ¿eh? Hay más amigos que en breve estaremos también comentando al aire. Ahora escuchamos a Richard Darjars con el tema llamado Esto lo juro.

seguimos avanzando en este martes, jornada hermosa para seguir viviendo juntos. Y Apache Indian, una tremenda producción a que en el 93 hacía este tema llamado Expresión, una expresión, sí, onomatopeya, era un boom shakalak, así sería la cuestión. Dale.

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espero que la estés pasando muy bien. Recién le poníamos una buena impronta argenta con Fito Páez y ahora seguimos con esta producción sueca de este dúo que lamentablemente, bueno, ya no están entre nosotros, pero esta canción estuvo en el puesto número uno en el Billboard Hot 100 de Estados Unidos, puesto número uno en más de 15 países, en Alemania, Australia, Canadá. Son los Roxette con el tema llamado Joyride.

estamos recordando grandes momentos, grandes canciones, todas referidas al año, a la década del 90. Y ahora al año 1991, una buena producción que pertenecía a la agrupación Gregorian, esta propuesta alemana, precisamente son de Hamburgo ellos, y hacían esta gran canción llamada Una vez en la vida.

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Seguimos viajando por todas partes. Gracias por estar con nosotros. Y ahora una de las de los comentarios de nuestros oyentes, la verdad que nos pegó súper así de cerca, ¿no? Dice Celeste, lo que más me impresiona es hoy es que quedaba todo, no podías borrar nada. Viste que ahora vos decís, bueno, este video lo borro. No, vos en aquel momento lo grababas, y es totalmente cierto. Después, en el peor de los casos, te ponías a editar, pero tenías que tener el equipamiento, si no te grababas todo. Bueno, Ivo decía, el aparato pesaba una barbaridad, al rato de filmar te dolía todo el hombro. Martina, todavía tengo las cintas del casamiento de mis viejos y no tengo con qué verlas. Otro gran problema que tenemos hoy. Quique, abrazo grande a toda la audiencia. Josefina, me acuerdo de que se filmabas, te ponías nerviosa y actuabas raro. Era como que era mucho, totalmente. Bueno, Andrés Calamaro, ahora, ¿cuándo te conocí?

bobina a los 90, ese es nuestro Instagram. Ahí entre todos vamos armando la propuesta de hoy, que le queda muy poco programa, pero por cierto, para seguir pasándola más que bien, no me digas que no. Qué buen recuerdo, che, año 1994, primeras versiones en realidad empezaron a surgir al año anterior. Indigueto, buen tema para tarimear un poco. David Morales junto a The Bad Jar Club.

Señoras y señores, nos vamos a despedir. Nos vamos, pero realmente con muchas ganas de seguir, por lo cual mañana vamos a redoblar la apuesta y estar nuevamente acompañándote, obviamente. Nos vamos con las chicas de las Spice Girls y este gran tema llamado Stop. Gracias, chicos, por habernos acompañado. Mañana muchos más retros de los 90 para compartir. Chau.

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Entonces, buenas noches amigos y amigas, porteños y porteñas, muchísimas gracias para todo. Estos están los últimos conciertos de nuestra gira mundial y estamos muy felices de estar con ustedes en Argentina. Thank you everybody. Have a great time. Nos vemos tocar el mejor concierto del mundo para ustedes.

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